0: Hola, ¿qué tal? ¿Cómo están? Qué gusto de saludarles. Bienvenidos a Enfoque para poner las cosas en claro. Soy Alicia Salgado y es viernes primero de mayo, día festivo, día del trabajo. Hubo marchas, sí, pero tampoco fueron las marchas de antaño. Creo que ese es uno de los cambios importantes que hemos observado en estos últimos años. La marcha del Día del Trabajo 2026. Hoy, pues los sindicatos exigen alza salarial, como si el alza salarial se está dando cada año. A mí me encantaría ganar más, evidentemente. Tener mejor, un incremento es importante, pero también hay que considerar que las condiciones, no sé por qué se ha reducido la oferta del trabajo formal, crece la informalidad. Hoy es uno de los temas. Desde temprana hora, contingentes se concentraron en sitios como el Ángel de la Independencia y el Palacio de Bellas Artes y avanzaron hacia el centro de la ciudad. Entre los grupos participantes estuvieron la Coordinadora Nacional de Trabajadores de la Educación, exmiembros del Sindicato Mexicano de Electricistas y el Sindicato Único de Trabajadores del ISSSTE. Hubo algunos enfrentamientos ahí, algunos detenidos, pero no aquí en México, en otras partes, en otras latitudes del continente. Creo que es algo impresionante. Y la razón, hoy la presidenta en la mañanera habló de este tema. Entró en vigor la reforma secundaria de jornada laboral. Las empresas tendrán 7 meses para prepararse. Esta reforma secundaria para la reducción de la jornada laboral de 40 horas que pudo impactar a 14 millones de trabajadores se presentó, se firmó y además apareció publicada en el marco del Día del Trabajo. La presidenta Sheinbaum firmó el acuerdo que permitirá la reducción gradual de aquí a partir del próximo año y hasta a partir del primero de enero del 2027 y hasta el 2030, que es cuando ya se hará efectiva. Luego de que el secretario del Trabajo y la mandataria hicieran un recuento de los cambios legales realizados al marco federal del trabajo, también la presidenta anunció que el próximo lunes va a dar a conocer un paquete de acciones para fortalecer la inversión privada, entre las que se contempla un acuerdo de simplificación de trámites. Como digo, mega acuerdo, no saben, casi nos dijo que era un super ómnibus, así como otras estrategias orientadas a impulsar el desarrollo económico, y ojalá que sí funcionen, porque la economía, como te dije ayer, está estancada. Escucha lo que dijo la presidenta Sheinbaum.
1: Vamos a hacer un montón de medidas para fortalecer la inversión privada en México. El lunes las vamos a anunciar. Un acuerdo de simplificación de trámites así, pero radical, entre otras acciones que vamos a hacer para fortalecer la inversión privada. La primavera laboral llegó para quedarse, no se va a ningún lado.
0: Así. Ok. Para unos, ¿no? El 57% del mercado de trabajo es informal, así es de que la primavera laboral no es para todos, y aún en el caso de muchos trabajadores el incremento del salario no existe o es raquítico. La Secretaría de Hacienda informó que la agencia de BRS Morningstar ratificó la calificación crediticia de México en BBB con perspectiva estable, con lo que el país se mantiene dentro de grado de inversión. La clasificadora destacó el compromiso del Gobierno de México con la consolidación fiscal, así como la credibilidad de su marco macroeconómico, sustentado en un tipo de cambio flexible, regulación bancaria sólida y objetivos de inflación creíbles. En el primer trimestre del 2026, BBVA México reportó utilidades por 28.236 millones de pesos, lo que representó un incremento marginal de 0.3% en el mismo periodo del 2025. También ayer en la tarde presentó reporte, te puedo decir como de las más destacadas, ¿no? El grupo financiero Santander. Ahorita te doy los datos de ellos, pero sí es uno de los que tienen mejores resultados. En general, los grupos financieros han tenido importantes resultados. De acuerdo con su reporte financiero, el resultado fue impulsado por mayores ingresos durante el periodo, eso dijo BBVA. Ernesto Gloria, tú estuviste ahí.
2: Alicia, Auditorio BBVA México reconoció que durante el primer trimestre del año, la economía del país se enfrentó diversos factores adversos. En conferencia de prensa, Eduardo Osuna, vicepresidente y director general del grupo, dijo que pese a este entorno económico adverso, la institución tuvo una buena evolución. Añadió que se observa en la economía un decrecimiento trimestre a trimestre comparado con el último del año pasado y apuntó que diversos factores contribuyeron a esa baja.
3: Tiene un sesgo bien importante a la baja, tiene mucho impacto derivado del consumo interno, derivado de baja inversión y que por tanto estamos viendo estos resultados también en la creación de empleo. El empleo formal estábamos previendo un 2.1 de crecimiento, estamos viendo un bajísimo crecimiento en términos de creación del empleo formal y que es parte de las razones por las cuales, como decía, hay un menor dinamismo económico en este primer trimestre. El consumo privado, estábamos viendo un 1.8, están reportando ya las tiendas departamentales, estamos viendo el impacto real en términos de ventas primer trimestre contra el año anterior y por tanto estamos viendo quizá el principal efecto de todo esto tiene que ver con los niveles de inversión, especialmente la inversión privada nacional.
2: Carlos Serrano, economista en jefe, detalló que este crecimiento negativo observado durante el primer trimestre es muestra de una debilidad generalizada de la economía en el país y no descartó que comiencen a existir ajustes a la baja en la perspectiva del crecimiento para lo que resta del año.
4: Este dato de menos 0.8 de crecimiento trimestre a trimestre es una señal de un lento inicio del año en materia económica. Además, pues no solamente fue en términos de la industria, que ya tenía una debilidad importante, sino que los servicios también tuvieron una contracción. Entonces tenemos pues una debilidad más generalizada. Nos parece que esto claramente le imprime un sesgo a la baja al pronóstico que tenemos del crecimiento y creemos que en general vamos a empezar a ver revisiones a la baja en el resto de analistas, en el Fondo Monetario Internacional, que como saben tiene 1.6%. Respecto a las finanzas públicas, pues creo que esto claramente complica la meta de un déficit ampliado de 4.1%.
2: Sin embargo, el grupo confió en que aún la inversión privada nacional, que está ligada a muchos temas de certidumbre local, se convierta en motor de crecimiento y que el plan de infraestructura se concrete. Se reconoció que muchos de estos factores positivos están esperando ver la evolución de la negociación del T-MEC. Alicia, auditorio, el reporte que les preparé.
0: Muchísimas gracias, Ernesto Gloria. En el primer trimestre del 2026, te decía, Banco Santander México reportó una utilidad de 9.951 millones de pesos. Esto es un crecimiento del 34.3% en comparación con el mismo periodo del 2025. Las ganancias también mostraron un avance del 20.5% respecto al último trimestre del año pasado. Vámonos ahora con otros temas. El tema político importa. La Fiscalía General de la República pedirá a la Secretaría de Relaciones Exteriores solicitar a Estados Unidos pruebas, informes y documentos sobre su petición de detención provisional del gobernador de Sinaloa, Rubén Rocha. Jorge Sánchez.
5: Auditorio de Enfoque, Alicia, muy buenas tardes. Efectivamente, la Fiscalía General de la República descartó la detención del gobernador de Sinaloa, Rubén Rocha Moya, y 9 funcionarios más al concluir que la solicitud enviada por autoridades de Estados Unidos carece de pruebas, fundamentos y no acredita urgencia, requisito indispensable para proceder a una medida cautelar con fines de extradición. En conferencia de prensa, Raúl Jiménez Vázquez, titular de la Fiscalía Especializada de Control Competencial, explicó que no hay pruebas sólidas en la solicitud de la Fiscalía Federal de Distrito Sur de Nueva York para arrestar a 10 ciudadanos de Sinaloa luego de haber sido acusados formalmente por Estados Unidos de narcotráfico.
6: No hay ningún motivo, no hay ningún fundamento, no hay ninguna evidencia que nos permita apreciar el porqué de la urgencia de la detención provisional. Igualmente advertimos en una primera instancia que no existen pruebas anexas al pedimento de referencia que acrediten la comisión de un presunto delito que haga impostergable el otorgamiento de la medida cautelar.
5: El fiscal aclaró que la Secretaría de Relaciones Exteriores turnó a su dependencia una solicitud procedente de la Fiscalía de Nueva York. El objetivo del documento era concretar el arresto de 10 ciudadanos mexicanos con miras a un proceso de extradición. Sin embargo, la institución concluyó en su análisis que no hay ninguna evidencia, motivo o fundamento legal que permita apreciar la urgencia de tal acción. El funcionario detalló que esta petición no constituye un trámite de extradición formal, sino que representa únicamente el otorgamiento de una medida cautelar, debido a que esta acción constituye una restricción directa a los derechos humanos. El funcionario anunció que ha solicitado pruebas la Fiscalía General de la República para analizarlas y proceder en consecuencia. Alicia, auditorio de Enfoque Noticias, el reporte que les tengo. Buena tarde.
0: Muy buena tarde, y bueno, hoy también se publica en el Diario Oficial de la Federación, como cada vez que repiten o que extienden los apoyos fiscales para el pago de para que nosotros paguemos la gasolina magna y el diésel, y que se utilice el mecanismo de compensación del impuesto especial de producción y servicios. Durante este mes se va a seguir con un precio de 25 pesos en la magna, sí, no sé, menos de 25 pesos y 28 pesos para el diésel. 27 pesos es el precio máximo del diésel por litro a partir de la próxima semana. Eso es lo que se está publicando en el Diario Oficial de la Federación. El estímulo fiscal para gasolina premium será de 26.53%. Es 1.50 de subsidio. Y está impresionante, ¿no? La del diésel está impresionante. Hoy también se publicaron en el diario, se está publicando o convocando a los gasolineros, a las estaciones de servicio, a un taller organizado por la Secretaría de Hacienda y también la Secretaría de Energía, para que conozcan cómo está el tema de la eliminación de la cuota de intercambio, y cómo se va a aplicar con el pago con tarjetas para la compra de combustibles en las estaciones de servicio, estos combustibles, tanto gasolina como diésel. Así es de que es un nuevo estímulo, y además ese porcentaje se aplica de aquí hasta octubre. De acuerdo con lo que salió hoy publicado en el Diario Oficial, yo te lo había comentado, creo que el lunes lo escribí, fue el lunes en mi columna, dando a conocer cómo estaba la regla, y al final de cuentas hoy van a hacer un taller para las estaciones de servicio. Yo no sé, pero también la Profeco debería revisar. Me tocó ir a una estación de servicio a cargar, donde siempre lo hago, y llevan poquito más de 4 semanas sin que sus terminales punto de ventas funcionen, y dicen que pues no, que se las llevaron y no funcionan, entonces te obligan a pagar en efectivo, y la verdad es bien complicado, porque luego ya no cargas efectivo por el miedo a que, ya sabes, te la apliquen, ¿no? En fin, ahí la tenemos. Movimiento Ciudadano presentó ante la Cámara de Diputados una solicitud de desafuero contra Rubén Rocha. Sergio Perdomo.
7: ¿Qué tal, Alicia? Saludos a la audiencia de Enfoque. La Fiscalía General de la República señaló que no hay evidencia para la detención provisional de 10 funcionarios solicitados por Estados Unidos, entre ellos el gobernador de Sinaloa, Rubén Rocha. Y pese a que no hay pruebas, Movimiento Ciudadano presentó ante la Cámara de Diputados una solicitud de desafuero en contra del gobernador de Sinaloa, Rubén Rocha Moya, del senador de Morena, Enrique Isunza, y del presidente municipal de Culiacán, Juan de Dios Gámez Mendívil, entre otros funcionarios del estado. Habla el empresario, agricultor y líder del MC en Sinaloa, Sergio Pío Esquer.
8: Estamos presentando en el Congreso la solicitud de desafuero del gobernador del estado, Rubén Rocha Moya, y del presidente municipal de Culiacán, Juan de Dios Gámez Mendívil. Lo que está pasando en nuestro estado no es secreto para nadie. Hacer como que no pasa nada sería hundir aún más a nuestro estado en la grave crisis social, política y de seguridad que tantos años nos ha lastimado.
7: Alicia Escuanto, en la sede de la Cámara de Diputados, les ha informado Sergio Perdomo Casado.
0: Pues muchísimas gracias, Sergio Perdomo. Y hoy la presidenta Sheinbaum negó que esté entre la espada y la pared por el caso de Chihuahua y Sinaloa. Advierte que está fuerte y segura. Pues no lo advierte, lo siente. Mara Rivera.
9: Gracias, Alicia, Auditorio de Enfoque. Bueno, pues así es, la presidenta Claudia Sheinbaum dijo que está fuerte, está sólida y muy segura por una sola razón. Nunca la van a separar del pueblo de México y siempre va a defender la soberanía por encima de todo.
1: Pues la presidenta está fuerte, está sólida y muy segura por una sola razón. Nunca nos vamos a separar del pueblo de México y siempre vamos a defender la soberanía por encima de todo. Y tenemos muy claro, y estoy tranquila, sin ningún problema. Por una cosa, es tiempo de la defensa de los principios. Y hay un principio que se llama soberanía. Y esa no se negocia.
9: De esta forma, la presidenta Claudia Sheinbaum respondió a los críticos de su gobierno que han dicho que está entre la espada y la pared por los casos de Chihuahua y Sinaloa, cuando solo trata de defender la soberanía y la verdad.
1: Estuve viendo algunas publicaciones ayer y el día de hoy. Están poniendo a la presidenta entre la espada y la pared. Falso. En México decidimos los mexicanos, para empezar. Las y los mexicanos. Y nosotros siempre vamos a trabajar con la verdad, la justicia y la defensa de la soberanía. En el caso de Chihuahua, en el caso de Sinaloa y en cualquier otro caso.
9: A los mexicanos solo pidió buscar informarse bien y tener pruebas antes de juzgar, y no perder de vista la necesidad de respetar las reglas y las leyes en México para proteger al pueblo.
1: El mensaje es al pueblo, hay que informarse bien. Ya se juzgó a todos, si ni siquiera han sido investigados, porque hay esa costumbre, ¿no? Un medio juzga, bueno, tiene que haber pruebas, y para eso hay reglas claras en México, muy claras. Cada vez que protegen más al pueblo, la Constitución y las leyes. Porque las constituciones de antes eran para unos cuantos. Las instituciones de hoy son para garantizar el Estado de Derecho y el bienestar del pueblo.
9: El reporte que les tengo, Alicia.
0: Muchísimas gracias, Mara Rivera. Fíjate que me llama mucho la atención algo que hoy la presidenta Claudia Sheinbaum se comprometió a recibir a una, pues a una comitiva del CENTE. Ojalá que sí lo haga, ¿no? A recibir a representantes de la sección 7 de la CENTE el próximo 11 de mayo para instalar una mesa de diálogo. Hoy, pues, muchos docentes se fueron a bloquearle el paso hacia el principal del Aeropuerto Internacional de Palenque en Chiapas, municipio donde la mandataria inició una gira de trabajo. Bueno, Palenque, ahí donde fue a inaugurar un parque ecológico, La Ceiba, lo anunciaron desde principio de semana, y de ahí se fue a otro lado. Está, dicen que estaba muy cerquita de donde vive el presidente, el expresidente, y sí, digamos que no, que no está tan lejos como la Ciudad de México, sino que está a un paso, pero está en otro lugar de donde estuvo la presidenta. En fin, ahí lo tienes. Escucha lo que dijo la presidenta.
10: Pero bueno, ya lo podemos platicar ese día. 11 de mayo, si les parece, a las 4 de la tarde. Allá en la ciudad, en el Palacio. ¿Sí? Sección 7. ¿Sí? Bueno, 4 de la tarde. ¿Está bien?
0: Bueno, de hecho, hoy comprometió que los trabajadores del Estado tendrán salario promedio del IMSS con aumento anual de inflación. A ver, vámonos a una pausa, regreso enseguida.
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0: Bueno, este caso de Rubén Rocha sigue creciendo, ¿no?, en tono. Hoy, por ahí de las 12:45 de la tarde, salió un tuit de una entidad que es verdaderamente importante. Es el Comité de Relaciones Exteriores de la Cámara de Representantes. Es el House Foreign Affairs Committee Majority, en su cuenta de X, y es de mayoría republicana. Dice que los días de la impunidad de los narcoterroristas han terminado, y se refiere, dice, desde Nicolás Maduro hasta Rubén Rocha Moya, si eres cómplice en el tráfico de drogas a los Estados Unidos, te haremos rendir cuentas. Este es solo el comienzo, así se lee el mensaje, que además retoma lo que hoy publica The Wall Street Journal acerca de esta acusación dirigida al gobernador de Sinaloa, la petición de detención de parte de la juzgadora del Distrito Sur y a la acusación del fiscal federal. Así es de que sigue creciendo el tono, ¿no?, en todas sus dimensiones. Vamos ahora, te cuento que Donald Trump acusó a la Unión Europea de incumplir el acuerdo comercial pactado con Estados Unidos, e en consecuencia dio a conocer que va a incrementar en 25% los aranceles a vehículos y camiones importados desde el bloque europeo a partir de la próxima semana, porque dijo que el acuerdo era que los fabricantes automotrices europeos acelerarían el traslado de su producción a territorio estadounidense. O sea, si quieres que no haya aranceles, tienes que producir allá. Y por otra parte, la empresa ferroviaria Canadian Pacific Kansas City Railway presentó una demanda arbitral contra México por presunto trato discriminatorio de sus inversiones en el país. El recurso fue interpuesto ante el Centro Internacional de Arreglo de Diferencias Relativas a Inversiones y ella alega, la compañía alega violaciones al Tratado Integral y Progresista de la Asociación Transpacífico, el TIPAT, del que México y Canadá forman parte, no al T-MEC, es interesante. El caso surge a partir de un conflicto relacionado con las concesiones ferroviarias, sobre todo estas que ellos administran, la que va de México hacia Laredo. Pues el uso es hasta ahora había sido una concesión para el uso exclusivo de transporte de carga. Parece que no se ha llegado a un acuerdo claro sobre la compartición de infraestructura o el tendido de una de brechas específicas para el tren de pasajeros. En fin, ahí está. No se ha dado a conocer a detalle el monto de la indemnización que están solicitando o los detalles específicos del reclamo ante el SIAC, que es pues una entidad internacional clave también para México, porque si falla en favor de la ferroviaria, Esta SIAC responde muy rápido, pero hay que esperar y hay que conocer los detalles. El hecho es hoy una noticia. Tenemos en la línea a Josefina Rodríguez Zamora, titular de la Secretaría de Turismo Federal. La secretaria, terminó ya el Tianguis Turístico 2026 y con grandes cifras. ¿Cómo estamos, secretaria?
2: Hola, Alicia.
0: Se nos está cortando.
2: Bueno.
0: ¿Andrés? Bueno, vamos a volver a marcar, si nos permites, porque sí está complicado, ¿no? No nos gusta la telefonía móvil, no sé, pero no tiene palabra. De verdad. Es algo que sorprende, en fin. Y vamos a seguir con los temas. Hoy hallaron muertos y maniatados a 5 hombres y 2 mujeres en Tepesala. Allí en Aguascalientes, un estado donde no se advertía violencia, ha crecido la violencia también ahí. Ahora sí tenemos a la secretaria Rodríguez. Espero que ya no se nos corte, secretaria. ¿Cómo concluyeron las cifras del Tianguis Turístico 2026?
2: Hola, Alicia, muy buenas tardes para ti y toda tu audiencia. Pues muy contenta, un tianguis innovador de por primera vez en la historia que abre sus puertas ante el mundo con 9 países invitados, y no solo eso, sino que los países tuvieron la fortuna de poder concretar citas con experiencias comunitarias. Entonces, pues muy contentas, más de 7.500 personas llegaron al tianguis, se vendió mucho, es un foro económico, no lo olvidemos, más de 1,000,000,000 de venta directa, y sobre todo eventos a todo el público, que eso es muy importante. Entonces, el tianguis de la conectividad, 54 rutas nuevas dimos a conocer, tanto nacionales como internacionales. Entonces se cumplieron las metas, las expectativas, y bueno, vamos por más para abril del 2027 Puebla.
0: Es 2027 en Puebla, porque va a ser una feria, ¿no?
2: No, el pase de estafeta se dio a Puebla.
0: Ah, es para Puebla. Puebla va a ser la siguiente sede del tianguis.
2: Exactamente. Es la siguiente sede del tianguis. Además, te voy a decir que un Acapulco que la gente se impactó de su transformación. De verdad que es un Acapulco limpio, nuevas inversiones, se dieron a conocer los vuelos internacionales, que a eso vamos ahora, a apuntalar a Acapulco como un destino, lo que era, sin duda alguna, referente internacional. Entonces, muy contenta de este tianguis, completamente diferente a hacer 2024, 137% más de citas. Muy bien.
0: Además, no solamente es conectividad, ha crecido la conectividad a Europa, ¿no? Había más líneas europeas hoy en el tianguis.
2: Sí, bueno. Decirte, por ejemplo, que el vuelo de Querétaro a... Bueno.
0: Sí, ya escuché.
2: Bueno, ahí sí. El vuelo...
0: Ahí nos escuchamos.
2: El vuelo incluso de... Ahí te escucho. El vuelo incluso de Querétaro a Roma

0: Es vámonos a una pausa, regreso enseguida.
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0: Una de las noticias más interesantes que se han comentado respecto al tianguis y que puede cambiar de alguna manera también el entorno del Aeropuerto Internacional de la Ciudad de México y satisfacer la oferta de asientos de cara al Mundial es un anuncio que dieron a conocer, que dio a conocer Aeroméxico y que, bueno, implementan, por ejemplo, aerolíneas como Copa, Iberia o Avianca. Es el mecanismo o la oferta de stopover aquí en el hub de la Ciudad de México. Si un visitante, por ejemplo, viene de Colombia o viene de Brasil y va a estar en la Ciudad de México, puede, y además de aquí se puede ir a lo mejor a Guadalajara o a lo mejor volar a cualquier destino de los Estados Unidos, podría quedarse hasta 7 días adicionales en la escala sin pagar un monto mayor al de la tarifa de su vuelo original. Esto me parece que es una forma efectiva de estar respondiendo a las reservaciones y a las necesidades de multidestino que pues exige un mundial de fútbol como el que tiene México en este 2026, hasta aparte de los charters que pueden trasladar aficionados, creo que son más de 21 vuelos los que abren, a los aficionados, a los equipos de fútbol durante estas semanas de torneo entre el país y los países como Canadá y Estados Unidos, los diferentes destinos, insisto, su relación con Delta, pues también lo hace posible. La ingeniera Columba Jazmín López Gutiérrez fue nombrada titular de la Secretaría de Agricultura y Desarrollo Rural, convirtiéndose en la primera mujer en encabezar la política agrícola del país. Mira, yo creo que ya estaba en su límite don Julio Verdaguer, es un experto, pero la política no es precisamente lo suyo, sino lo contrario, y él dice que va a continuar apoyando al gobierno de México en temas internacionales y estratégicos para el campo, pero ya, en fin, ese es un cambio muy fuerte, es una noticia relevante. Vamos ahora con Juan Carlos Carpio Fragoso, director corporativo de finanzas de Petróleos Mexicanos. Ayer Petróleos Mexicanos dio a conocer sus resultados financieros correspondientes al primer trimestre del 2026.

0: Y hay notas, hay muchas notas, pero muchas veces estas no sé, carecen de profundidad. Hablemos mejor directamente con el CFO de Pemex. ¿Cómo estás, Juan Carlos? Bienvenido a Enfoque para poner las cosas en claro.
1: Alicia, buenas tardes. A tus órdenes. Muchas gracias.
0: Es un gusto saludarte. Vamos con el al grano y directo. ¿Por qué Pemex registra pérdidas? ¿Qué es lo que se ha destacado del reporte en casi todos los medios? Hoy veía que Móvil registró pérdidas, Shell registró pérdidas. Bueno, Saudi Aramco no se diga, pero aquí lo destacamos mucho, aunque son pérdidas inferiores considerablemente al primer trimestre del año pasado. Hay una mejora operativa. ¿Por qué no nos cuentas un poco de esto? ¿A qué se explica? ¿Cómo se explican esas pérdidas cuando la producción se ha estabilizado, cuando crece, de hecho, la producción de gas?
1: Sí, Alicia, muchas gracias. Gracias por el espacio para aclarar esto. Mira, el resultado neto del trimestre no refleja presiones directas sobre la liquidez ni afectaciones al flujo efectivo de la empresa. Es muy importante iniciar la conversación con esto, porque han habido interpretaciones en ese sentido, y decimos categóricamente que no hay ninguna afectación al flujo efectivo de la empresa. Primero. Segundo, como sabemos, el estado de resultados de cualquier empresa se construye con variables contables y financieras. En el resultado presentado en el primer trimestre, el resultado neto se explica por efectos meramente contables, alineados a las NIF, a las normas internacionales de información financiera, que son la base para la realización de nuestros estados financieros, ¿no? Entonces, otra vez, el resultado neto del trimestre no implicó, muy importante, no implicó flujo real de caja. ¿Qué sí implicó? Ajustes contables, principalmente impacto cambiario de la evaluación de nuestra deuda en dólares y depreciación de activos. Dato muy importante, la suma de estos ajustes contables fue mayor que el resultado neto presentado. Esto se puede verificar, el estado de resultados está publicado, se puede verificar, ¿no? De hecho, tenemos una gestión muy sólida de nuestro flujo efectivo. Ahora, yo te diría aspectos destacables del reporte. Reducción de 7% del saldo de la deuda. Reducción de 13% del costo financiero. Pago a proveedores de más de 152 mil millones de pesos. Estabilización, como lo señalas, de la plataforma productiva por 5 trimestres consecutivos. Incremento de ventas internas de 4%. Reducción de ventas por exportaciones, sí, pero también reducción de costos por menores importaciones de combustibles en 23%. ¿Esto por qué? Por el fortalecimiento del Sistema Nacional de Refinación. Olmeca al 100%, mejoras significativas en la refinería de Tula y mantenimientos generales a las otras refinerías, ¿no? Entonces, resultados en este sentido, en línea con la estrategia de suficiencia, de autosuficiencia energética, incremento de 21% en producción de petrolíferos y de 40% de gasolinas, diésel y turbocina.
0: Pues yo creo que esto te lleva a pensar algo importante. O sea, ¿ha continuado el esfuerzo de estabilización de las finanzas públicas, de las finanzas de Petróleos Mexicanos? Digo, el desafío de un deterioro de años está ahí y sigue presente, pero también hay avances. ¿Por qué no hablamos un poquito de todo el sistema de refinación? Porque hay mucha gente que dice, bueno, hemos tenido accidentes, sí, se destaca el accidente de la refinería de Dos Bocas, o eventualmente también el accidente o la fuga de petróleo en el Golfo de México. Esto impacta evidentemente a la petrolera, pero la estabilización es importante, no se exporta más, se produce más adentro. ¿Por qué no nos lo platicas?
1: Sí, como bien dices, las exportaciones, porque también nos han preguntado, oye, con un precio internacional de crudo a estos niveles, ¿por qué no estamos exportando? No estamos exportando porque lo estamos ingresando al Sistema Nacional de Refinación. Primera. Segunda, este proceso nos ha ayudado a reducir las importaciones de combustibles, que también están referenciadas a precios internacionales y con estos costos o con estos niveles en los que actualmente se está. Eso nos permite incrementar nuestras ventas de petrolíferos, pero en específico de diésel, turbocina de diésel, turbocina y gasolinas, ¿no? En 40%, como ya lo mencioné, y además permite trazar la línea estratégica de autosuficiencia energética.
0: Y siguiendo con este mismo tema, también se ha cuestionado mucho que si Pemex ha mantenido o no el ritmo de compromiso de inversión que se realizó en la guía. Sin embargo, sí se han realizado se han ejecutado ya varios de los contratos mixtos, y algunos de ellos registran avances ya, algunos de los contratos que se tenía, como el de Woodside, ¿no? Que lleva el 56% de avance, pero algunos se cuestionan que si son más de lo mismo, que si se han asignado empresas que no tienen experiencia, que sí tienen experiencia. O sea, ¿por qué no nos quitas, nos das información y quitamos el mito?
1: Sí, mira, hablemos, creo que esto lo podemos relacionar, lo debemos de relacionar con el pago a proveedores. Empezamos por ahí, sí. Y voy desarrollando. En el primer trimestre del 26 se pagaron 152 mil millones de pesos a proveedores y contratistas. En 2025 se pagaron 582 mil millones, Alicia. Esto nos da una suma de 734 mil millones de pesos pagados en los últimos 15 meses. Fundamental, porque significa liquidez, fortalecimiento de la cadena de suministro y continuidad operativa. Empecemos.
0: Ahora, ¿son contratos de esta administración del 24 para acá o a lo mejor del sexenio pasado para acá? Los anteriores no se han pagado, ¿no?
1: Incluye deudas anteriores y obviamente en mayor medida nuestra actividad. Sí, obviamente todo lo pagado tiene su copar, ¿no? Uh-huh. Eso primero. Segundo, en cuanto al CAPEX, que es la inversión capitalizable. Durante los primeros tres meses se han pagado 47 mil millones de pesos. 68% de estos 47 mil a actividades de exploración y extracción. Este nivel de CAPEX es el mismo de los últimos 5 años.
0: No ha disminuido.
1: No hay una disminución. Nos mantenemos en los mismos niveles y estamos produciendo 1.65 millones de barriles diarios. Una refinación de 1.1 millones de barriles diarios.
0: Ahora,
1: perdóname, mixtos.
0: Sí,
1: los contratos de desarrollo mixto de extracción. Al momento se han firmado 9 contratos de desarrollo mixto. Están en etapa de transición entre el socio y Pemex. Esperamos que nos den producción de aproximadamente 50 mil barriles diarios, y además estamos en etapa de preparación de otros cinco contratos mixtos de asociación con terceros.
0: Con eso serían 14, ¿no?
1: Sí, serían 14, y seguimos revisando la cartera al respecto.
0: Ahora, ¿todos son para esquemas contractuales de exploración de campos maduros y terrestres? ¿Se incluyen estos algunos que tengan que ver con el fracking o con la zona? Yo no quiero hablar de fracking, sino de aprovechamiento de la zona de Poza Rica y esta zona. En realidad es que es la misma cantera que tiene Texas. ¿Por qué México no la puede aprovechar?
1: El tema de no convencionales, de extracción no convencional, actualmente está en etapa de discusión, preparación del equipo experto que fue presentado en días pasados. Como sabes, y por instrucciones de nuestra presidenta, en los siguientes días, en las siguientes 6 semanas, nos entregarán resultados y a partir de ese momento podemos hablar. Ahorita está en etapa de elaboración de los efectos.
0: Pero es que a veces uno escucha, sobre todo expertos, veía alguna como Ramses Pech que decía que necesitarían 15 mil millones de dólares más para poder iniciar la exploración de esta zona. La zona está perfectamente determinada, nada más es que hay que ver cómo se aprovecha mejor el agua para que no gasten, ¿no? Creo que este sería uno de los desafíos.
1: Estamos revisando todos los impactos y desafíos ambientales, presupuestales y todos a los que haya lugar.
0: Y la última pregunta, y con esto yo creo que nos ayudaría bastante. Ustedes han regresado al mercado tanto de deuda en pesos como de deuda en dólares. Si hubiera una deterioro financiero, por ejemplo, en materia de EBITDA, el flujo se ha mejorado, el costo de la deuda también se ha reducido, ¿tendrían el resultado que hoy tenemos en las emisiones de certificados bursátiles o en la emisión de deuda?
1: No, por supuesto que no. Te doy la información de la deuda, que es muy importante. Ajá. Al 31 de marzo de 2026, el saldo es de 79 mil millones de dólares, el más bajo desde 2014. El trimestre pasado, al cierre del año 2025, presentamos una reducción de 13%. La deuda se ubicó en 84 mil. Bueno, ahora hay una mayor reducción. En el primer trimestre de 2026, de 7%, una nueva reducción de 7%. Esto deriva obviamente del trabajo con la Secretaría de Hacienda y la Secretaría de Energía. ¿Y por qué es importante? Por varias razones. Una mejor posición financiera, se reducen riesgos de refinanciamiento, mejoramos nuestro perfil de vencimientos, reducimos costos financieros, mejoramos posición para negociaciones de financiamiento, como ya pasó. En febrero pasado regresamos al mercado local de capitales después de 9 años con una emisión exitosa, muy exitosa. Se construye una trayectoria sostenible de financiamiento, disminuye presión sobre la liquidez operativa, lo cual nos permite mejorar nuestro flujo de efectivo, atender nuestros compromisos con proveedores y contratistas y atender nuestras inversiones.
0: Todo junto. Y sí. Deerpark ya está funcionando, ¿no? Ya está aportando.
1: Sí, por supuesto.
0: Fue solo mantenimiento preventivo.
1: Mantenimiento preventivo.
0: Muy bien. Digo, la verdad es que ahorita con esto, eso solamente te explica todo, el que tengas un crecimiento de las ventas internas, una reducción del costo de las ventas. Hay que revisar a fondo el balance para verlo. Gracias, Juan Carlos Carpio
1: Fragoso. Hay que revisarlo director. A fondo. Muchísimas gracias.
0: Y hay que seguirlo platicando, porque tenemos que seguir platicando estos contratos mixtos y que nos los expliques cada vez que tengamos uno, porque siempre el sospechosismo se incrementa en la medida en que no los explicamos. Muchas
1: Estamos
0: gracias.
1: Estamos a la orden, Alicia. Gracias, buenas tardes.
0: Gracias. Voy a un corte, regreso enseguida.
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9: Vamos contigo, Pilar Meré, ¿cómo estás? ¿Estás bien tomando el sol?
10: No, ahora no es por acá. Pero sí, definitivamente el calor está todo lo que da. Y claro que es un buen pretexto para hablar de las bebidas que se pueden servir frías, cuáles son sus temperaturas y muy concretamente, desde luego, con el tema del vino. Creo que el calor nos invita justo a tratar de mitigar la sed, pero sobre todo a disfrutar. Y en ese sentido, claro, las bebidas que se nos van a antojar muchísimo es la cerveza, el vino blanco, los espumosos. Quizá hasta un vino de postre podría darse el caso. Y, sin embargo, también podríamos hablar de destilados que pueden servirse, que están de moda, tequila, whisky, mezcal, etcétera, que pueden servirse derechos, es decir, sin mezclar, o bien pueden ser servidos con mezcladores como jugo, refrescos, agua tónica, etcétera. La realidad es que la temperatura juega un papel muy importante para el disfrute, para mitigar esa sed, pero sobre todo en el caso del vino, para buscar que esas características concretas del vino que hemos elegido se conserven, las disfrutemos tanto a nivel aromático como a nivel de gusto. Y claro, en ese sentido debería decir, una de las bebidas que más me encanta es el champán o los espumosos, y su temperatura de servicio es entre 6 y 8 grados. Esto básicamente porque si bajamos la temperatura, perderían sus matices aromáticos, y en cambio, si subimos la temperatura, resaltarían los sabores amargos, aquellos que no son deseables, perdiendo su elegancia y finura. Ahora, si tenemos un vino blanco joven, un Sauvignon Blanc, por ejemplo, la temperatura correcta de servicio es entre 7 y 10 grados centígrados. Si subimos la temperatura, resaltarían los valores alcohólicos y los aromas secundarios. Por el contrario, a una temperatura menor, vamos a enmascarar todos los finos aromas y la personalidad de cada vino. Si habláramos de finos y manzanillas, hay que recordar que los vinos de Jerez son vinos, pero es una categoría diferente, que yo los invito a que los prueben. Su temperatura de servicio también es entre 7 y 10 grados. Un blanco crianza, es decir, aquel que no tiene barrica o su barrica es muy ligera, se sirven entre 10 y 12 grados. Con esta temperatura mantiene sus aromas terciarios, es decir, los que provienen de las uvas, sin perder esta frutalidad, y además, lógicamente, nos permiten disfrutar, si hay un poco de crianza, este buque que se ha creado justamente con el contacto de la madera. Si habláramos de rosados y claretes, que hoy por hoy básicamente estamos hablando de rosados, aquí podemos jugar un poco más con esta temperatura entre 10 y 12 grados, recordando que si bajamos la temperatura perdemos nuevamente estructura, matices, equilibrio, etcétera, pero que si la aumentamos vamos a perder la acidez, que entre paréntesis, de blancos y rosados, la acidez es definitivamente una virtud. Hay otro tipo de bebidas como el sake, que también se puede enfriar, es muy común, se le conoce muchas veces como vino de arroz, no es vino de arroz. Todo lo que podamos llamar como vino tiene que proceder de la uva, pero es un fermentado de arroz exquisito que ya tenemos también sake elaborado en México, y en ese sentido, cuando es de muy buena calidad, se recomienda que se puede también servir frío. Por cierto, recuerden que los vinos no se les agrega hielo, ni el vino, ni el sake, ni todos los que mencioné. Se enfría la botella, y la mejor manera de enfriar esta botella no es en el refrigerador, sino en una hielera con un poco de hielo o mucho hielo, según el caso, un poco de agua, y hay quien dice que es bueno ponerle sal. La realidad es que no afecta, ayuda a que el hielo se deshaga más rápidamente y en ese sentido pueda ayudarnos a refrescar nuestro vino. En relación a los destilados, recuerden que hay, es bien importante considerar que si lo van a tomar derecho, pero con una roca, es decir, con un hielo, normalmente estamos elaborando los hielos de manera cuadrada o redonda y deben ser de la mejor agua para que no afecte nuestra bebida. De hecho, hay unos cubitos de metal que se llaman justamente piedras y sirven para que el hielo no toque y no se diluya nuestra bebida. Y claro, para aquellos que les encanta jugar un poquito, recuerden que ya tenemos champán, que se sirve con hielos para que de algo, eso sí se permite, pero solamente aquella que lo aclara con esta idea, que normalmente dice champagne ice, con esta idea de que ustedes lo puedan disfrutar. Y de ahí nos vamos a ir a toda la coctelería, pero por el momento nos dejamos para poder brindar con un excelente vino. Yo me voy por un espumoso. Y
9: bien frito para disfrutar el fin.
10: Exactamente, me voy con un champán. No quiero nada.
9: Muy bien, las burbujas siempre llenan de placer la vida. Pilar Mere, muchas gracias. Como siempre, nuestra sommelier, por estar en Enfoque.
10: Muchas gracias a ti y desde luego disfruten su fin de semana. Moderación y mucha agua.
9: Muy bien. Hidrátense, sí. Es importante. Hasta luego, Pilar, hasta la próxima semana. Hasta yo me despido, luego. Los dejo en compañía de Memo Lira y Autos al 100 en Estéreo 100 y Radio Mila M. Disfruten el fin de semana. Recuerden que el próximo lunes estamos contigo en todos nuestros horarios, desde las 6 de la mañana con Mario González, a la 1 Poncho Gutiérrez. En este espacio, yo, tu servidora Alicia Salgado, nos escuchamos a las 18 horas. Enfoque para poner las cosas en claro. Buen fin.
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13: ¿Qué tal, amigos? ¿Cómo están? Me da mucho gusto saludarles este fin de semana, un fin de semana emocionante en Autos al 100, porque ¿saben qué? ¿Saben qué? Vamos a ir hasta lo que es el Principado de Mónaco. Allá está Fernando Mangino, la escena de autos clásicos, el club del automóvil de Mónaco, lo que es el Gran Premio Histórico, lo que son los museos. Fernando Mangino, aquí en Autos al 100, nos lleva toda esa emoción. Cada 8 días hablamos de la escena de los autos clásicos en México y a nivel mundial, y Fernando Mangino nos reporta desde Europa. Ya van varias veces que nos reporta Estados Unidos, de Europa, etcétera. Y bueno, pues ahora nos comunicaremos con él hasta allá, hasta el Principado de Mónaco, así es que no se pierda el programa del día de hoy. ¿Ha escuchado usted hablar del Gran Premio Histórico? Es donde corren los Fórmula 1 Vintage. Hay diferentes categorías y se pone muy emocionante. Además, le vamos a hablar de quién fue el mexicano que este año corrió. Se corre cada 2 años desde 1997, se creó este Gran Premio Histórico, y bueno, ha salido hasta en películas este Gran Premio Histórico. Así es que, bueno, pues allí tendremos el día de hoy a Fernando Mangino. 140 años del automóvil. ¿Cuál fue el primer automóvil ya patentado a nivel mundial, metiendo la patente y otorgándoselo? Pues bueno, fue Mercedes-Benz. ¿Y saben qué? Lo acabamos de manejar en Autos al 100. ¿Cómo se maneja? ¿Cómo es el motor? ¿Cómo es el acelerador? ¿Cómo es el volante? ¿Cómo es el freno? ¿Cómo se desarrolla el freno? ¿Quién fue el primer ser humano que lo manejó a larga distancia? Fue una mujer, y seguramente usted sabe algo de la historia, pero el día de hoy otra mujer nos va a contar esta historia, y se llama Ana Gaby Cars, para que usted lo sepa, muchos lo conocen así, y bueno, es un nombre en las redes sociales, así es que Ana Gaby manejó este vehículo. El primer vehículo patentado en el mundo lo pudo manejar. Pocas personas han podido manejar este tipo pues de máquina, que era el carruaje sin caballos. Recuerde usted que la primera pieza que uno ve a la hora de empezar la visita en el Museo de Mercedes-Benz es un caballo blanco, haciendo alusión de pues la potencia o los caballos que jalaban los coches, y por de ahí venimos de caballos de potencia calculados, caballos de vapor, y bueno, pues es un caballo. Y después, el primer motor monocilíndrico se encuentra en toda una sala especial explicándonos toda la historia y todo lo que va alrededor de este motor que finalmente da a este auto creado por Daimler o por Mercedes-Benz. Así es que el día de hoy le vamos a hablar de esta historia. Estoy en Estados Unidos, en Nueva York, y esta semana las tres principales marcas norteamericanas dieron sus resultados. Ya le hablé de Ford, ya le hablé de lo que ha reportado Ford, de lo que ha reportado General Motors. Los dos, pues, con buenas cifras, y de hecho también han llegado a tener pues devoluciones de impuestos por cómo se han hecho los negocios automotrices de manera muy importante. Tanto General Motors como Ford han hecho buenos. Pero ¿saben qué? También se acaban de dar las cifras de Stellantis. Stellantis ya no las publica dentro de lo que es Estados Unidos. De hecho, están fechadas en Ámsterdam. Stellantis, pues bueno, la verdad es que es una corporación muy diversa en marcas. Como usted lo sabe, le he reportado aquí cómo son dueños de Alfa Romeo, Fiat, Chrysler, Dodge, Jeep, Ram, y van a meter Leap Motors a México, y bueno, todos los de Peugeot, que también es parte de ellos. Y bueno, Stellantis reportó resultados financieros del primer trimestre de 2026 que muestran una mejora de año contra año en los principales indicadores financieros. Imagínense, los ingresos netos aumentaron 6% interanual de 2026. 2024-2025, 38.1 billones de euros respaldados por un mejor desempeño. ¿Dónde cree? En Norteamérica. Sí, van muy bien. El señor Filosa ha hecho muchísimo por esta empresa en Norteamérica. Habían quitado el GEMI, se habían ido solamente a vehículos de nuevas energías, y bueno, la verdad es que ha cambiado muchísimo. El GEMI viene de regreso, Dodge viene de regreso con toda la emoción. En Alfa crearon el Junior, en Peugeot están haciendo los nuevos diseños, han tenido toda la distribución mundial del Leap Motors, que viene todo de China, pero Stellantis está a cargo de toda la distribución mundial y Leap se carga solamente el mercado chino, etcétera. Así es que respaldados por un mejor desempeño en Norteamérica, es que han crecido y han tenido avances importantes en Europa, Medio Oriente y África. La utilidad neta mejoró muchísimo, principalmente por un crecimiento en volumen y desempeño operativo más sólido. Eso es lo que es Stellantis. Stellantis en México cada día fabrica más. Nos enteramos de la fabricación de la Jeep Cherokee híbrida, del Jeep Recon, de muchos motores. Producen alrededor de 500,000 autos en México y más de 1,000,000 de motores. Imagínense, durante el primer trimestre de 2026, la compañía fortaleció aún más su balance mediante la emisión de 3 tramos de notas perpetuas híbridas. Imagínense, o sea, sí estamos viendo que también están yéndose hacia adelante, están con una gran visión, y bueno, esto los ha llevado a que en términos operativos el primer trimestre de 2026 mostró señales alentadoras de progreso. Los accionistas y los mercados están viendo bien Stellantis, acelera pues todo lo que es su comportamiento financiero en el mundo, un buen balance sólido y fundamentos en mejora, y así Stellantis inicia 2026, con lo cual podemos concluir que General Motors, Ford y Stellantis en su parte norteamericana, porque tiene muchas marcas norteamericanas y el mercado también le respondió bien, pues bueno, están poniendo una base firme, le está yendo bien a las tres en estos momentos y sobre todo en el primer trimestre. Todo un buen desempeño financiero. En Norteamérica, que es donde incluyen a México, las ventas aumentaron 6% de Stellantis frente al primer trimestre de 2025, con un crecimiento de 4% en Estados Unidos, 15% en Canadá, y en México crecieron un 19%. La verdad es que la nueva gestión que trae Daniel González en lo que es Stellantis le ha servido muchísimo. 19% de crecimiento en México ya anotado en este primer trimestre, y en la tabla de participación de mercado Stellantis se fue adelante de marcas que no sabíamos que podían caer abajo de Stellantis, y hoy Stellantis está arriba. Así es que, bueno, 19%, ese 19% fue muy bueno para Stellantis y supera la tendencia en la industria automotriz de Estados Unidos. Estados Unidos, por cierto, cayó 6% en los primeros meses del año y pues es uno de los fabricantes de vehículos con mayor crecimiento dentro de lo que es Estados Unidos. Su participación de mercado va para arriba. Y bueno, Ram, Jeep Grand Cherokee, la Cherokee, la Grand Wagoneer, nuevo Dodge Charger Six Pack, ya disponible en concesionarios de Estados Unidos y que ya viene a México, pues bueno, está ofreciendo una libertad de elección en el mercado más grande de la región. Así es que, bueno, pues ha tenido muy buen desempeño Stellantis en esto que es la arrancada del año. Así, las tres grandes arrancan muy bien, o lo que los conocíamos como tres grandes, porque hay que recordar que hay otra grande, que ya son cuatro, que es Tesla. Vamos a ver, porque Tesla ha quitado dos modelos para construir robots y es una plataforma eminentemente tecnológica lo que es los amigos de Tesla. Bien, oigan, el gran circo está que arde. Tenemos las cifras, tenemos el programa, el gran circo, todos los domingos a las 6 de la tarde. Este domingo vamos a analizar a las 6, pero ¿cómo va hasta este momento el gran circo? Lo tenemos en voz de Pedro Camarillo, que pues me ayuda a co-conducir lo que es el gran circo el domingo a las 6 de la tarde. ¿Qué espera usted en Miami? Ya estamos viendo las primeras cifras, así es que pues lo dejo en lo que es el gran circo dentro de Autos al 100. Adelante.
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0: Gracias, Memo. Muy buenas noches a todos, a la gente de Autos al 100. El día de hoy nos toca, y con muchísimo gusto lo hacemos, dar nuestra información acerca de la máxima categoría del automovilismo. Este fin de semana, el día de hoy, arrancó la actividad y termina el domingo. Fin de semana que pues nos llena de gozo porque regresó la máxima categoría después de muchos días de espera, pero también un fin de semana con un aniversario que todos los fanáticos de la Fórmula 1 recordamos, 32 años de aquel fatídico fin de semana en el que perdieran la vida dos pilotos. Recordemos el 30 de abril de 1994, en la calificación para la carrera, Roland Ratzenberger, piloto austriaco, perdió la vida en un accidente, y al día siguiente, pues como todos lo recordarán, Ayrton Senna da Silva perdía la vida ahí en la curva de Tamburello. El día de hoy incluso hubo un homenaje allá en Imola a las 2 de la tarde con 17 minutos, hora en que fue el accidente, en la curva Tamburello. Le rindieron homenaje a un grupo de fanáticos que estuvieron por allá. En cuanto al fin de semana ya de carrera en Miami, hay modificaciones, hay nuevos libraries como el de los Visa Cash App, que salieron en color amarillo. Cadillac tuvo modificaciones también, muy leves, pero se notan. Y también al fin en sus vehículos color rosa. En cuanto a los cascos, que fue de lo más llamativo en redes sociales, Checo presenta un casco en color rosa con verde, Max en un color magenta metálico, que dicen está hecho en honor a su hija Lily. La bebé cumplió un año hace unos días y por eso dicen que es que Max presentará este color en estos actividad del fin de semana. Valtteri Bottas, un casco verde con morado, Leclerc sacó uno azul muy bonito también, Bortoleto, Ocon, Sainz también tiene modificación en sus cascos. En cuanto a la vestimenta, los trajes, los monos, los Nomex, Mercedes destaca por el color morado en su que usarán sus pilotos, y Audi, que cambió para color negro completamente este fin de semana. Modificaciones notables también, la del alerón de los Red Bull, que presenta este alerón que ya habíamos visto en los coches de Ferrari, el alerón Macarena, que se le ha bautizado porque gira completamente, y al parecer les va a dar algo de buen resultado, o pues bueno, ya dejará un poco más contentos a los pilotos. Ya saben, en Miami siempre artistas famosos se hacen presentes, y destaca por ahí información que vimos en redes sociales, Hamilton dándole una vuelta a su novia Kim Kardashian en una hot lap, que le llaman, y pues ella sorprendida, porque una cosa es verlo a él manejando desde afuera y otra ya es subirse y entrar a una pista. Muy divertido lo que se vio, lo pueden encontrar en redes sociales. De lo que destaca ahí también, una reunión de deportistas argentinos, Lionel Messi y Rodrigo De Paul, futbolistas que militan en el Inter de Miami, se reunieron con Franco Colapinto. No se hizo público hasta el día de hoy, y eso porque dijeron que fue una reunión muy privada, muy bonita, muy de pues nada más encontrarse entre ellos. Los componentes, hubo modificaciones, ya lo habíamos venido mencionando en programas anteriores. Ferrari presenta 11 actualizaciones, Cadillac 9 actualizaciones, McLaren y Red Bull, al igual que Williams, 7 modificaciones en componentes del vehículo. Alpine y Racing Bulls tienen 6 modificaciones, Mercedes y Audi 2 modificaciones cada uno, Haas solamente un componente modificado, y Aston Martin no modificó nada, y eso se notó en la pista, obviamente. En cuanto a la pista, se espera que el fin de semana, el día de hoy estuvo muy soleado, el día de mañana se correrá el sprint y la calificación para la carrera también con sol, pero para el domingo se habla de que incluso puede llover y haber tormenta eléctrica, lo que preocupa a la mayoría de los equipos y obviamente de los fanáticos, porque en los Estados Unidos, cuando llueve o cuando hay tormenta eléctrica cerca de un evento público o de esta magnitud, si hay cae un relámpago, un trueno, un rayo cerca del lugar, que serían 20 kilómetros, tiene que detenerse la actividad y esperar media hora a que no caiga otro rayo. Entonces, cada que cae el último rayo, empieza a correr un cronómetro y tienen que haber 30 minutos en los que no vuelva a suceder un rayo, para que se pueda desarrollar el evento. Eso es lo que nos podría preocupar de algún modo para el día domingo. El circuito de Miami, 5,412 metros. La primera carrera, recordemos, fue en 2022. Es un circuito callejero que atraviesa o pasa muy cerca del estadio de los Delfines de Miami, de la NFL, del equipo de fútbol americano. Este domingo se correrán 57 vueltas, algo más de 308 kilómetros. La vuelta más rápida, el récord de pista, lo tiene Max Verstappen Verstappen en el 2023 con un minuto 29 segundos y 708 milésimas. La práctica 1 el día de hoy, recordemos, fue la única que se correrá este fin de semana porque hay carrera sprint. Y por el parón que hubo de casi 40 días, fue que será por única vez 90 minutos. Esto fue hoy a las 10 de la mañana. Se esperaba incluso que Colton Herta, piloto, tercer piloto de Red Bull, se subiera al coche, pero al ser una sola práctica no pudo darse. Colton Herta, la F2, iba a correr en Miami. Bueno, corre en Miami, pero al ser una sola práctica, recordemos cuando hay otro tipo, el otro formato, que son tres salidas, tres prácticas, sí pueden subir pilotos a hacer horas o minutos o vueltas en el coche. En este caso no, porque Max y Hadjar solamente iban a tener una oportunidad de subirse al automóvil. Por eso fue que se dio en esa práctica. Leclerc fue más rápido, seguido de Max y de Piastri, pero para la calificación del sprint se movió todo. Ya es cuando los coches, los pilotos, las escuderías, los equipos vienen ya para calificar. Ahí quedaron fuera en orden, vamos a decirlo, de atrás para adelante. Arrancarán en el lugar 22 Stroll y Alonso, que tuvieron muchos problemas, más de mucho tiempo en pits, no pudieron hacerlo. Y en el lugar 20 viene Valtteri Bottas, en el 19 Checo Pérez. Ambos equipos, Aston Martin y Cadillac, en la práctica estuvieron casi 40 y tantos minutos parados dentro del box, lo que nos hablaba de los pilotos, de los problemas que podían estar teniendo. En el lugar 18 arrancará Esteban Ocon y en el 17 Liam Lawson. Esos quedaron fuera en la primera salida de calificación para el sprint. En el SQ2, en la calificación 2, quedaron fuera. En 16 arrancará Lindblad, en 15 Sainz, que salió muy enojado diciendo que incluso habían echado tres pasos para atrás en cuanto a lo que habían avanzado en las carreras anteriores. Mucha molestia por parte de Carlito Sainz. En el 14 arranca Albon, en 13 Berman, en 12 Hulk, Hülkenberg, en 11 Bortoleto. Y para la SQ3 es donde notamos que ya hubo cambios en lo que es la recuperación de energía, en las arrancadas, en lo que va a venir próximamente, porque la pole position para la sprint la tiene Lando Norris y en posición 2 arrancará Piastri. Lo que se esperaba, que los Mercedes estuvieran adelante, quedan en posición 3 Antonelli y Russell fue hasta la sexta posición. Eso significa que sí hubo equipos que trabajaron en sus vehículos y en todo esto de la recuperación de energía. Recordemos que para una vuelta de calificación se modifican muchas cosas respecto a carrera, pero lo consiguieron el 1-2 los pilotos de McLaren. En cuarto lugar arrancará Leclerc, en 5 Verstappen, en 6 ya lo decíamos George Russell, en el 7 Hamilton, en 8 Colapinto, que viene con esta sorpresa, Hadjar queda en el lugar 9 y en la posición 10 arrancará Pierre Gasly. Para el día de mañana sábado, los horarios, la carrera sprint se corre a las 10 de la mañana y la clasificación para la carrera del domingo será a las 2 de la tarde. El domingo la carrera es a las 2 de la tarde también, y recordemos que bueno, por la más horas después, a las 6 de la tarde, nosotros tenemos con ustedes el gran circo, ya con todos los resultados, los comentarios, el análisis y cómo quedan las posiciones de pilotos y equipos. Así es que no se lo pierdan, Memo, el domingo a las 6 de la tarde, el gran circo. Para último, recordarles y recomendarles, Valtteri Bottas escribió un artículo para el Players Tribune, lo pueden encontrar en redes sociales o en la página de este semanario. Es un artículo muy bonito, vamos a decirlo así, muy abierto. Encontramos al Valtteri niño, al Valtteri hablando de sí mismo, al Valtteri abriéndose completamente. Ojalá puedan leerlo. Les recuerdo, es en el Players Tribune. Con esto nos despedimos y nos escuchamos el próximo domingo. Muchas gracias, Memo.
1: Pues así va el gran circo que se corre el próximo domingo. Muchísimas gracias a Pedro y lo esperamos los dos en el gran circo de todos los domingos a las 6 de la tarde. Y yo lo espero el día de mañana a las 12 del día. Recuerde esto. Por lo pronto, el día de hoy, arrancamos.
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1: Bien, regreso con ustedes, amigos, y bueno, pues el día de hoy tenemos una experiencia increíble. Ah, usted seguramente ha escuchado hablar de Mónaco. Mónaco y los autos son uno mismo. Cuando uno visita Mónaco, pues siempre pisa una pista de Fórmula 1. Cuando uno pasa enfrente del casino, por ejemplo, o en tantas calles. En Mónaco se lleva a cabo, obviamente, la Fórmula 1. Se lleva a cabo el Mónaco Grand Prix Historique, el Rally de Mónaco, Historique también. Hay una fecha de la Fórmula E. Y bueno, también hay un rally eléctrico en Monte Carlo. Es decir, el Principado siempre se ha volcado a lo que es el deporte motor. Siempre ha sido un lugar muy importante. Películas han sacado lo que de hoy le vamos a hablar. Hay el Club de Mónaco, el Automóvil Club de Mónaco. Si usted visita, pues la verdad es que hay una tienda espectacular, etcétera. Se fundó el 26 de agosto de 1890, originalmente conocido como Sport Velocity Pedic de la Principauté, así se llamaba, que en español es Asociación Deportiva del Ciclismo del Principado. Y bueno, nació todo este entusiasmo, poco a poco fue creciendo y como le digo, es un un club que ha durado, pues bueno, todo desde 1890, imagínense. Pero ¿quién cree que está ahí? ¿Quién cree que está, bueno, pues por pisar lo que es la pista de lo que es Mónaco? Ya sabe usted que se cierra el Principado. Y bueno, pues qué mejor que los autos vintage, qué mejor que este fin de semana vintage para hablar del gran premio histórico de Mónaco que hemos visto en películas, que hemos visto en fotografías, etcétera. Fernando Mangino el día de hoy está por allá. Fer, me da mucho gusto saludarte. ¿Cómo estás?
13: Hola, Memo, muy bien, muchísimas gracias. Encantado de saludarte desde aquí, desde la Costa Azul, que bueno, francamente es una belleza lo que tienen los franceses aquí, lo que han hecho. Desde luego, Mónaco, pues es un principado, es independiente a Francia, pero está aquí insertado en lo que es la Costa Azul francesa, y hemos estado aquí unos días paseando, y bueno, pues sí hemos tenido oportunidad de ver y de sobre todo sentir pues de cerca, porque estando aquí pues ya sientes muy de cerca lo que pasó este fin de semana en el Gran Premio Histórico de Mónaco, que se celebró del 24 al 26 de abril pasado. Francamente, bueno, pues ver a todos estos bólidos del pasado que alguna vez participaron en los grandes premios de, no nada más de Mónaco, sino de muchos lados en Europa, bueno, pues volverlos a ver circulando en este circuito que es el Gran Premio de Mónaco, que como tú sabes se va a celebrar dentro de unas semanas, a principios de junio, pero como te decía, del 24 al 26, pues celebró el Gran Premio Histórico de Mónaco.
1: Así una fecha bueno, muy especial, Fer, porque además me parece, tú tendrás más información, pero me parece que el Gran Premio Histórico, pues que celebra todo el automovilismo en el circuito urbano de Monte Carlo, se realiza cada 2 años y se realiza pues es 2-3 semanas antes de la Fórmula 1.
13: Es correcto, es cada 2 años. Yo ya quería regresar el año que entra, pero no, tiene que ser hasta el año 28. Sí. Efectivamente es algo muy difícil de organizar, porque bueno, pues tiene 8 categorías, Memo. Mira, fíjense ahí en el auditorio que se puedan imaginar, imagínense, de las 8 categorías, la primera que es la A1 es de la preguerra. O sea, de antes de la Segunda Guerra Mundial, y estamos hablando de vehículos valiosísimos como los Bugatti Type o tipo 35B que se fabricaron en 1929, otros Bugatti 37A de 1927 a 1930, y bueno, pues desde luego los Maseratis que se fabricaron en 1935. Entonces, tú imagínate ver esos vehículos que tienen pues casi 100 años ya circulando en el circuito de Mónaco y que eran muy avanzados para su época y tripulados pues por pilotos modernos que, bueno, pues hubieron momentos muy emocionantes, ¿no? O sea, tú imagínate ver autos de la preguerra que pues no tienen casi sistemas de seguridad, por no decir más bien no tienen sistemas de seguridad, y los pilotos pues van ahí desnudos a grandes, es decir, desnudos de sistemas que los protegen, como ahora en la Fórmula 1, de sistemas de seguridad, ¿no? Pero bueno, pues van ahí jóvenes y modernos que quieren revivir lo que pues se vivieron a lo mejor sus abuelos o sus bisabuelos a principios del siglo XX. Y bueno, pues, por ejemplo, en esta categoría ganó Patrick Blakeney Edwards en un Fraser Nash con motor BMW de 1937. Este vehículo hermosísimo, por favor, véanlo en las redes sociales, está impresionante. Y bueno, pues es un vehículo rápido que puede alcanzar, pues sí, a lo mejor no las velocidades de los Fórmula 1 modernos, pero sí andas pues cerca de los 200 kilómetros por hora, entonces, y sin sistemas de seguridad, pues así como que se necesita mucho valor para ir en esos coches a esas velocidades, Memo.
1: Ahora sí que los vintage también tienen, los vintage, pues hechos realidad para las pistas en aquellas épocas, y todo este Gran Prix de Mónaco Historic, pues se tiene, pues ahora sí que las obras de arte, pero corriendo, no solamente como entusiasta, sino sí realmente corriendo.
13: Sí, claro, van corriendo y son obras de arte valiosísimas. Bueno, obviamente la vida humana del piloto pues también tiene que ser muy cauteloso, tiene que cumplir con una serie de cosas de seguridad. Y bueno, pues francamente es muy emocionante verlos circulando. Después en la siguiente categoría, que es la de Fórmula 1 de motor delantero, que ya son de la posguerra, de 1946 a 1960, por ejemplo, ahí... pues nos encontramos con vehículos como el Cooper de con motor delantero, el Cooper de 1959, un Lotus 16 del año 58 a 59, Maseratis 250F del 54 al 60, y ¿qué crees, Memo? El famosísimo Ferrari Dino de 1958 a 1960, que lo creó Ferrari a la memoria de su hijo que falleció. Y bueno, pues ahí estaba circulando a todo lo que da en esa categoría. Ahí en esa categoría que es la A2, bueno, pues ganó un piloto que se llama Mark Shaw en un Lotus 16 que fue siempre fue dominando la carrera y pues acabó ganando. Este vehículo es del año 1959, preciosísimo. No se lo pierdan tampoco si lo pueden ver en redes sociales. Después sigue la siguiente categoría, que es la Fórmula 1, ya más modernos, en donde ya algunos de nosotros, pues seguramente de niños, a lo mejor todavía nos acordamos de esto. Es la categoría de la Fórmula 1 de motor trasero, que se corrieron entre los años 61 y 65, en donde, bueno, pues ahí venían vehículos de la talla de el Lotus 25, que se fabricó entre 1962 a 1965, el Brabham VTH también del año 64-65 y los famosísimos Ferraris 1512 también del 64 al 65. Ahí ganó un piloto italiano que se llama Joseph Calasacco, que peleó toda la carrera prácticamente, ganó con su Ferrari 1512 del año 1964, hermosísimo el Ferrari de Joseph Calasacco. Y imagínate tener un Ferrari de los años 60 con esas curvas, con esas líneas, con ese color rojo, verdaderamente con todo el backdrop, o sea, con toda la escenografía de lo que es Mónaco atrás, un espectáculo, Memo.
1: Sí, hay que decir que utiliza el mismo trazado que pues el trazado legendario del Gran Premio de Fórmula 1, lo utiliza este, coches de carreras clásicos, viéndolos correr. Oye, en esta edición, si mal no estoy, tú me corregirás,

0: ese coche británico en las pistas de Mónaco.
1: Pues sí, la verdad es que ya que estés ahí, bueno, pues no es, o sea, hay algunos que ganan, pero pues de todas las nacionalidades que
0: Sí,
1: hay
0: claro.
1: pocos latinoamericanos y pues hay un mexicano, por ahí hay algunos argentinos, pero pues casi todos son
0: Sí.
1: europeos, porque ahí están los coches, ¿no?
0: Sí, claro, sí, la mayoría son europeos. Por ejemplo, ya en la siguiente categoría de las Fórmula 1 de 3 litros que se fabricaron o que se corrieron entre 1966 a 1972, ganó Michael Lyons en un coche británico que se llama Surtees T59 del año 1971. Pero son vehículos que ya no se fabrican ahora, pero en su momento pues eran bellísimos, eran lo último que había, la punta de la tecnología. Y después en el 73, en la categoría siguiente también de 3 litros del año 1973 al año 1976, fíjate que ganó una mujer. La verdad es que el que se esté ya participando las mujeres en esto, la verdad está increíble. Se llama Claudia Haugen, que supongo que es alemana por cómo se escribe el apellido, en un Ferrari 312T con el que Niki Lauda ganó en 1975 en uno de los gran premios de Fórmula 1. Entonces, la verdad es que también esa doble historia de que en este coche con el que Niki Lauda ganó en 1975, ahora esta señora, esta mujer, Claudia Haugen, ganara con el 302 en esa categoría, pues muy espectacular. La verdad es que la señora se comportó como una profesional, como una, además con muchísima facilidad, con muchísimo arrojo para poder ganar en su categoría. La verdad es que la felicitamos, me llamó mucho la atención.
1: Oye, sin duda es la época dorada del automovilismo, se plasma en
0: Sí,
1: las pistas. Qué bueno que tuvieron esta idea de, pues no siempre se ha hecho, o sea, esta competición me parece que viene de los noventas, como parte de, bueno, pues aquella, en los noventas se estaba pues celebrando el 700 aniversario del gobierno de la familia Grimaldi en Mónaco, y el Gran Premio Histórico fue parte de las celebraciones y ahora lo tenemos cada 2 años. Así es que la época dorada, amigos, si ustedes los ven, oye, Fer, si yo tuviera un Fórmula 1 de esos, pues yo sé que los coches son para usarse, pero no sé si lo metí a competir, porque en una de esas te lo quedas en el museo, pero con el golpe, ¿no?
0: bueno, sí, aparentemente hubo un golpe también en un Ferrari en no sé en cuál de las categorías,
1: Exactamente.
0: pero lo repararon, desafortunadamente no pudo ganar porque además el golpe fue en una de las prácticas, lo repararon pero no pudo ganar, desafortunadamente. Pero sí es un riesgo el que enfrenta pues cualquier auto de carrera, sobre todo pues que son, ahora sí que no se pueden reponer, son coches que pues, se hicieron hace casi 100 años o 50 años o 70 años, según de la categoría de la que se trate, y pues sí hay que ser muy cuidadoso porque pues sí son piezas de arte, como tú dices, que son irreemplazables.
1: Bueno, pues esto es el Gran Premio Histórico, amigos. Se corre allá en lo que es el Principado de Mónaco. Se corre cada 2 años. Primera vez, mediados de los 90, si mal no estoy, fue 97 por ahí que se corrió por primera vez. Y bueno, pues hace unos días acabó de realizarse. Recuerden ustedes que llevan la misma pista porque coincide mucho el Gran Premio Histórico con la Fórmula E en Mónaco, con la Fórmula 1. Y es que, pues dentro de Mónaco, Fer, no sé si por todo el jet set de la Riviera, por miles de cosas, porque los pilotos viven ahí, pues bueno, Mónaco tiene el imán para atraer el deporte motor, no solamente ahorita que vemos la Fórmula 1 por todos lados, ¿no? Sino se apropió del deporte motor europeo como uno de los principales circuitos y yo creo que pues va a perdurar por siempre, por más que sea difícil rebasar ahí, ¿no?
0: Es correcto, yo creo que el más famoso de los circuitos de la Fórmula 1 que hay, y ya lleva muchos años siéndolo, es el circuito de Mónaco, o sea, no hay más, la verdad es que sí hay un imán impresionante para, pues sí, gente de toda Europa, también de la Medio Oeste y de Estados Unidos que convergen aquí en estas fechas, porque son muchas festividades. También viene, como decías, lo del Gran Premio Eléctrico de los autos eléctricos y también viene, desde luego, pues lo que mencionabas ahorita del Gran Premio de Mónaco, que es el, yo creo que es el más famoso del mundo. Aquí, bueno, pues para donde voltees, ves un Rolls Royce convertible, ves un Ferrari circulando. de Mercedes.

0: colores por todos lados, o sea, verdaderamente unas joyas que aquí se pueden usar, y tienen además el paisaje atrás con las cornisas en donde se ve el mar atrás, y bueno, verdaderamente es una cosa espectacular. Y entonces, pues sí, yo creo que esto atrae muchísima gente de todo el mundo, de todo el orbe, que se conjuntan acá. Por ejemplo, también hubo, antes de la carrera, hubo el Ferrari Parade, que fue un desfile de 12 Ferraris de la Fórmula 1 de 1998 a 2011. O sea, ya en 2011, pues no fue hace mucho, pero ya se consideran como autos históricos del 98 al 2011. Y bueno, pues ahí mismo se usó el Cavallino Classic que usó Schumacher en 2004, desfiló. Entonces, en ese auto, en el 2004, bueno, pues tuvo victorias muy impresionantes. También estuvo un Ferrari del 2007, Fórmula 1, en el que Kimi Raikkonen participó. También otro en donde Fernando Alonso también en el 2011 participó, ¿no? Entonces, ya empezar a ver estos vehículos de la Fórmula 1 que son pues prácticamente más modernos, son contemporáneos, la verdad que sí te pone la piel, te emociona muchísimo, ¿no? La verdad.
1: Oye, Fer, bueno, pues se nos acaba el tiempo el día de hoy, pero ¿qué tal si el día de mañana continuamos con esta gran historia del Gran Premio Histórico? Lo estás viviendo, pues estás viviendo en el epicentro de lo que es, si bien Mónaco no tiene ninguna producción de vehículos autopart, o sea, yo creo que no, ni en ninguna parte del Principado tiene esto, es donde nace la emoción y permanece la emoción de lo que es el automovilismo, los coches clásicos, etcétera, muchos de los tú puedes rentar un coche clásico ahí, ya nos contarás, pero ¿te sí. parece si el día de mañana seguimos desde allá, desde donde estás, por allá, por entre Niza, Mónaco y todo este ambiente?
0: Sí, con muchísimo gusto. Te tengo que comentar del homenaje que le hicieron al piloto austriaco a Niki Lauda por sus 50 años de victorias. En fin, también tengo programado visitar el Royal Automobile Club y desde luego el Museo del Principado de Mónaco, que tienen 3.400 metros cuadrados llenos de autos que ha acumulado pues la Casa Real de los Grimaldi en Mónaco durante todos estos últimos años. Entonces también con mucho gusto te reporto todo lo que vea por allá.
1: Perfecto, pues el día de mañana estamos contigo otra vez, este fin de semana especial para todo lo que son los autos vintage en nuestro país, en nuestro mundo, y bueno, pues a través de el mundo de Fernando Mangino, quien, bueno, pues no solamente es experto, no solamente los maneja, los vive, los busca por todo el mundo, y además, lo invitan a los principales eventos, no lo va a decir él. Gracias, Fer.
0: Gracias a ustedes, Memo, gracias a todo el auditorio que nos escucha, con mucho gusto aquí seguimos reportando.
1: Gracias a Fernando Mangino aquí en Autos al Cien. Vamos a un corte, regresamos con ustedes.
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1: Bien, regreso con ustedes. Y la palabra es, bueno, yo hice la nota. Cuando la escribí, de título le puse Fantástica Machina. Sí, en italiano. Lo tuve que traducir con Google, pero bueno, no importa. Alfa Romeo presenta esta semana el Junior, ya un motor híbrido 1.2 litros, 145 caballos. Marca el inicio de su expansión en México con nuevas distribuidoras y un enfoque en estilo y tecnología totalmente diferente. Alfa Romeo le ha hablado mucho al público mexicano o le ha hablado poco. El caso es que todo mundo lo conoce. Le escuchábamos a Fernando Mangino, los autos clásicos de Alfa Romeo, los clubs de auto de Alfa Romeo. Bueno, si no eres miembro de la marca, compraste uno o no, lo has vendido porque te lo heredaron o lo tiene la familia y está en la colección, pues no conoces de cerca los Alfa Romeo. Hoy hay un auto que va a acercar a muchísima gente a Alfa Romeo, perdón, basada en sus leyendas como Giulia y Stelvio. Sabemos que vienen nuevas épocas para Alfa. Y bueno, pues está catapultada porque también va a llegar una nueva Tonale. Y para hablar del lanzamiento de Junior y cuáles son los planes, bueno, pues pudimos platicar con su director general en México. Jesús Rodríguez nos habla acerca de Alfa Romeo. Escuchémoslo.
4: Y estoy con Jesús Rodríguez. Él es quien está manejando los destinos de Alfa Romeo en nuestro país. Una marca que está cambiando. Una marca que ha hecho historia esta semana. Nunca en la historia que yo conozco de la historia automotriz mexicana, un CEO de Alfa Romeo en lo que es la casa matriz había mandado un mensaje o visitado México. Hoy se está notando que Alfa Romeo está cambiando en México y Jesús tiene la marca entre sus manos, además de muchas otras cosas que hace dentro de Stellantis. Déjame decirle, Jesús, ¿cómo estás? Me da mucho gusto saludarte el día de hoy.
9: No, buenos días, muchísimas gracias, de verdad, gracias por este espacio. Nosotros humildemente agradecemos cada oportunidad que nos dan los medios de comunicación para transmitirle todo lo que estamos haciendo con mucho esfuerzo, amor, orgullo y sobre todo con mucha pasión en el mundo automotriz, ¿no?
4: México ha vivido muchos años con Alfa Romeo, los hemos visto. Es más, cuando estaba cerrado el mercado, estaba en la memoria colectiva de los mexicanos, de los entusiastas, Alfa Romeo. Ese manejo deportivo, ese diseño, los añorábamos cuando íbamos a Europa. Han vivido mucho en nuestro país. Hemos visto algunos en la calle, pero hoy me parece que están poniendo una piedra hacia adelante para que estén mucho más cerca de México, Jesús.
9: Sí, totalmente. Mira, Alfa Romeo, como le dices tú, ha tenido historia en México, ha tenido diferentes representantes, por decirlo así, pero definitivamente ya cuando la casa matriz se permanece en un norte fijo, cuando la casa matriz, que es parte del grupo Stellantis ahora, antes éramos grupo FCA, Fiat Chrysler, marca un rumbo específico y un retoma de las bases, ¿no? Retomar las bases basado en esta historia que tiene Alfa Romeo de 115 años en el mundo, definitivamente el compromiso es mayor. Y ese compromiso lo que queremos hacer es acentuarlo una vez más y poner todo el respaldo que tiene la marca en este país y sobre todo los planes que tiene futuro y cómo se está abriendo a nuevos mercados. Ese es el motivo del que estamos hoy aquí, lanzando el Junior, que es la entrada al mundo de lujo deportivo, y donde queremos demostrar que no es solamente un vehículo nuevo, sino que representa toda esta herencia, también representa todo el respaldo que tiene de Stellantis y sobre todo el respaldo de Mopar, ¿no? Porque muchas veces, aunque la marca es conocida, en las nuevas generaciones es algo que tenemos que tener ese empeño de que conozcan otra vez esta pasión de italiana que es Alfa Romeo. Entonces, si no le damos un respaldo postventa, si no le damos este respaldo corporativo, si no tenemos un plan como el que hemos mostrado estos dos días con ustedes, no se va a creer. O sea, va a ser un plan fallido. Entonces, por eso estamos demostrando toda la fuerza que tiene Alfa Romeo como marca, toda la pasión que despierta, toda esta herencia que se demuestra cuando lo manejas, pero también queremos demostrar todo el poderío que hay detrás de ello dándole respaldo, que quizás antes no lo tenía en las otras representaciones y que sí la tiene con Stellantis desde que estamos manejando la marca ya hace un par de años.
4: Oye, la presencia de una marca también está en las distribuidoras. Ustedes tienen al día de hoy 8, me parece 8 distribuidoras, vas por 3 más. ¿Cómo ves el despliegue en otras ciudades del país? Porque Alfa Romeo pues es una huella mundial.
9: Sí, bueno, eso es parte de la estrategia. Antes no estaba en tantas ciudades. entonces no era tan conocido, y el que compraba un Alfa Romeo y quizá lo compraba en Ciudad de México y vivía en el norte del país, no se lo iba a llevar, ¿no? Por temas de respaldo. Hoy en día hay dos cosas importantes, no solamente estar en 8 ciudades, vamos a estar en 3 ciudades más importantes donde el consumo de vehículos de lujo es importante, pero también toda nuestra red de concesionarios está equipada para atender un Alfa Romeo. Cualquier concesionario que sea Mopar, que tenga un taller Mopar, atiende todas nuestras marcas. Y eso es algo que vamos a estar cultivando y promoviendo en todo el país, ¿no? Tenemos casos que hemos tenido positivos. Un amigo compró, un cliente compró un vehículo nuestro y se fue al norte del país. No hay ningún dealer Alfa Romeo en la ciudad donde se fue, pero sí se fue a su concesionario de Estelantes, de Mopar, y fue atendido por completo.
4: Hoy se vuelve una plataforma Mopar muy importante para todas las marcas de Estelantis, pero también hay todo un centro de ingeniería dentro de lo que es Estelantis México, que entiendo, y vamos a hablar del producto del día de hoy, que es el Junior. Entiendo que también observaron el Junior para poner puesta a punto a México exacta del vehículo.
9: Sí, importante lo que comentas, porque Estelantis no es solamente marca para vender. Estelantis, tuviste ahí en las presentaciones, tenemos 5 plantas en todo el país, entre otras operaciones. Mopar son 50.000 metros cuadrados de almacén que respalda todas sus marcas, pero también tenemos un centro de ingeniería único en Latinoamérica, donde tenemos más de 1.500 ingenieros trabajando con los desarrollos locales, con los desarrollos de los nuevos modelos que salen en las plantas. Inclusive hay modelos que se hacen aquí que no se consumen en México, o sea, muchísimas cosas. Pero este centro de ingeniería nos da el servicio para todo lo que se vende en México, tanto en los vehículos que se fabrican acá como los que importamos de nuestras otras plantas. Y para nosotros lanzar un vehículo aquí, por lo menos pase un año antes en prueba, en diferentes condiciones, diferentes terrenos, diferentes alturas. Entonces, cuando traemos un vehículo, no es al azar, es algo que está bien pensado. Y como lo acabas de decir, en el caso de Junior, sorprende, porque también está reventando muchos paradigmas, sobre todo con el tamaño del motor y con todo esto, pero ese vehículo ya lo probamos. Ya tú te lo puedes llevar a cualquier lado de México, no va a fallar, te va a dar el performance que esperas y sobre todo el rendimiento.
4: Muchos conocemos Stelvio, Tonale, Quadrifoglio como una marca deportiva, pero hoy Junior viene a cambiar la faz del Alfa Romeo. Hoy Junior viene a meter un vehículo alrededor de los 600.000 pesos, con 2 versiones, el mismo motor, pero una más deportiva, una un poquito más clásica, pues, por así lo puedo decir. ¿Cuánto sin Junior había vendido Alfa Romeo y cuánto puede vender Alfa Romeo con un año completo ya en concesionarias de Junior?
9: Sí, excelente pregunta, porque sin Junior Alfa Romeo ha tenido un promedio de venta de 500 a 600 unidades al año en todas sus combinaciones. Con Junior estamos apostando a superar las 1.000 unidades este año y después en creciente, ¿no? Básicamente 50% de ese volumen es Junior, el otro 30% lo vamos a hacer con la nueva Tonale, que viene ahora en junio, y tú vas a estar invitado, por supuesto, para verla. Y ya el otro 20% con estos dos modelos que de verdad el público lo sigue demandando, que es la Julia y el Stelvio, ¿no? Bueno, van a tener sus versiones especiales, pero definitivamente el público lo sigue demandando. En un futuro muy próximo van a ver sus, no los llamamos sustitutos, sus evoluciones. Entonces, estamos apostando, como lo dijimos ayer, el mercado de lujo de automotriz en México, su tamaño total es de un 3.2%. Nosotros, ese 3.2%, estamos aspirando poco a poco, tener un 2.7% y así hasta que vayamos subiendo el market share.
4: Oye, Jesús, en la ecuación de negocio automotriz, para el distribuidor, tener un coche como Junior aumenta muchísimo la rentabilidad de su tienda Alfa Romeo, por un lado. Por el otro lado, estás hablando con clientes totalmente diferentes, porque no es el cliente de Tonale, ni es el cliente de los otros vehículos de Alfa Romeo. Esta ecuación viene a ser un círculo virtuoso dentro de la marca, pero también del negocio del distribuidor, y ahí es donde vive feliz el cliente. Este es el gran cambio que yo estoy observando en Alfa. ¿Cómo lo has observado con los distribuidores?
9: Sí, estamos felices porque queremos que, bueno, en todas las marcas Stellantis quiere que sus distribuidores, sus inversionistas hagan inversiones inteligentes y rentables. En el caso de Alfa Romeo, hasta ahora, lo que se estuvo haciendo es que era un corner más dentro del mainstream de nosotros. Ya tenemos un trabajo adelantado de los últimos 6 meses, ya las tiendas se están separando, son pequeñas boutiques donde le vamos a brindar la experiencia de compra al cliente, pero son boutiques dentro de todo de un costo inteligente, donde vamos a exhibir 2, 3 modelos, donde también las otras experiencias vienen atadas al café, vienen atadas a la boutique de merchandising, de ropa y entre otras cosas. Entonces ya es más personalizada la atención con gente que hemos preparado y que seguimos preparando todo esto, todo este tiempo para las tiendas. Entonces se les hace muy interesante el inversionista, porque no necesariamente el taller es taller Mopar. Entonces sacas la tienda, le dices un poco, pones gente dedicada a esto. También el cliente Alfa Romeo quiere que sean tratados a la altura.
4: En todos lados, ¿no?
9: Entonces sí, ahí es donde está la fórmula. Y este volumen va a potenciar por completo la recuperación de esa pequeña inversión de esta tienda independiente. 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
4: Oye Jesús, hay una comunidad en México, hay solamente algunas marcas que pueden tener clubs. No todas las marcas pueden tener clubs. Esa es una afinidad, esa es una historia, eso es coleccionismo, eso es atesorar algo que está en tu patrimonio, ni siquiera personal, sino familiar. Y hay un buen club de Alfa Romeo en México. ¿Cómo es la relación con ellos?
9: Sí, mira, estuvo un poco descuidada, pero ya tenemos unos 6 meses trabajando con ellos en este relanzamiento, en este renacimiento de Alfa Romeo México.
4: En el Autofest vi unos clásicos, wow.
9: Sí, eso es parte de esa relación, de verdad que nos han tratado espectacular, ha sido una relación ganar-ganar, tenemos muchos planes con ellos para crecer. Bueno, son nuestros primeros grandes críticos, ¿no? Dice, este color no, este color sí. O sea, ya están integrados inclusive en nuestra filosofía de marca.
4: Qué bueno, qué bueno.
9: Y sí nos está trayendo bastante resultado, ¿no? De hecho, la redefinición de enfocarnos en los modelos Veloce para Tonal, Estelio y Julia viene de una conversación de estas convivencias que estamos teniendo. Los viste en el Autofest, también nosotros tenemos un gran beneficio de esto, porque están estas piezas de colección siendo exhibidas a todo el público, como tuvimos el Julia Zagato, que fue toda una sensación. Yo creo que traía más tráfico ese vehículo que los vehículos que teníamos.
4: Que algunos otros de... bueno, todos, ¿no?
9: Pero bueno, eso sí o sí, tenemos ese plan y queremos que los que más se puedan sumar al club, definitivamente.
4: Perfecto. Oye, bueno, pues para concluir la plática, y gracias por invitarnos al lanzamiento de Junior, Tonale, ¿qué calendario tiene de lanzamiento Tonale, los que la están esperando, etcétera?
9: Sí, vamos a solamente enfocarnos en Plug-in Hybrid, en la Tonale Veloce. Estamos, si resolvemos un par de cositas, queremos apostar ya a la venta a partir de junio.
4: ¿Ya en verano?
9: Sí, esa es la idea.
4: ¿Eso va a contribuir a las 1,000 unidades que pueden vender al año?
9: Por supuesto, sí, 30% de las 1,000 es Tonale.
4: El 50 Junior.
9: 50 Junior, el otro 20% entre Julia y Stelvio.
4: ¿El único vehículo electrificado que ves dentro de la gama para estos años?
9: No, ya tenemos el híbrido de Junior, que es
4: el My Hybrid.
9: Yo diría que no es un mild hybrid, es un híbrido por
4: completo. Lo definen así.
9: Sí, es porque este vehículo decide cuándo se va eléctrico o cuándo se va a gasolina con su centro de inteligencia, ¿no? Y cuándo necesitas un torque por el motor eléctrico o con el motor a gasolina. No yéndome muy técnico, pero el principio de mild hybrid es otra cosa, es consumo. Esto es torque, potencia con rendimiento. Plug-in hybrid, bueno, ya todos conocen. Julia Stelvio tendrá su evolución, por supuesto, y van a seguir un camino también de incluir las ventajas de la electrificación, pero ahí sí estamos teniendo el cuidado de no estar tocando su ADN correcto. Date cuenta que muchas marcas se fueron hasta inclusive ser 100% eléctrico y ahora están haciendo un back to basic. Alfa Romeo nunca se ha movido de sus bases, no se ha movido. Inclusive por ahí hay una versión 100% eléctrica de Junior, pero para mercados muy muy específicos, porque así lo requirieron por tema de legislación. Pero no es el fuerte es esta motorización que tenemos ahora, tanto Junior como Tonale.
4: Jesús, muchísimas gracias, felicidades por el lanzamiento de Junior. Tienes en manos una marca que nunca le ha hablado como debe hablarle al mercado mexicano, y los mexicanos siempre le han hablado muy de cerca a Alfa Romeo. Tenemos una gran estima, no podemos ir a Italia, a las ciudades, a visitar los museos, a Turín, etcétera, para poder visitar todo lo que es el mundo del deporte motor y de las marcas italianas en la industria automotriz. Así es que hoy, contigo en las manos, estamos viendo un nuevo panorama a los entusiastas.
9: Sí, totalmente. Y eso de que no hemos ido al museo, yo creo que pronto se va a resolver. Tenemos ahí un par de planes para que nos acompañen ustedes.
4: Que las raíces en Alfa son, sí, son sin duda. Son, por eso cada una de las marcas que otras todos están en China. ¿Por qué? Porque quieren ver qué hay en China, ¿no? Pero la rica historia es lo que hace la diferencia en las marcas.
9: Sí, también esa diferenciación que estás buscando. Y sobre todo cuando estás hablando de un artículo de lujo coleccionable. Entonces tú ves vehículos atemporales, lo decía ayer, son 115 años de historia. No solamente haciendo historia, es dejando una herencia en el mundo automotriz y también un pensamiento único. Porque hoy en día muchas otras marcas se están devolviendo a lo que son, a lo básico, porque se está perdiendo la esencia.
4: Jesús, muchas gracias.
9: Vale, a nuevo a ustedes, muchas gracias.
4: Amigos, ¿quieren ver la prueba de Junior? ¿Quieren ver el vehículo? Arroba StereoCNMX, arroba Autos Memo Lira. Ahí tenemos la prueba, las especificaciones. Y qué difícil, Jesús, decidir entre unos rines u otros, unos asientos u otros, una parrilla u otra. Vean las versiones, ustedes dirán y ahí coméntenlo.
1: Bien, gracias, gracias a Jesús, sin duda, un ejecutivo muy bien preparado en otras marcas, un ejecutivo que sabe para dónde va, un ejecutivo que pues siempre pone el ojo en el éxito, y bueno, pues ahora Alfa Romeo. De hecho, él también lleva todos los destinos comerciales de Stellantis, porque tienen dos funciones cada uno de los directores de marca allá en Stellantis. Felicidades por el por este nuevo Junior. Y bueno, pues le recuerdo el día de mañana, domingo, 6:00 p.m, el Gran Circo. Estamos con ustedes analizando todo lo que va a pasar en la carrera de Miami. Ya póngase en la agenda mañana, pues hay que ver la carrera de Miami. De Miami Fórmula 1 está con todo, y pues la verdad es que va a llegar, y va a llegar esta nueva era de la Fórmula 1 con nuevas regulaciones. El campeonato mundial, pues sin duda vamos a ver cómo les afecta, cómo está, etcétera. Y bueno, pues Miami lo tendremos, ya pónganlo en la agenda, a las 2:00 p.m. del próximo domingo, hora de la Ciudad de México, arrancará el Gran Premio de Miami. Sin duda será muy interesante verlo, y vamos a platicar con usted a las 6:00 p.m. junto con el Magic Camarillo. Bueno, terminamos el programa del día de hoy. Le agradezco muchísimo a Poncho en los controles, y Denise, me parece que también vi a Denise por ahí. Gracias por estar sacando la señal desde la consola de NRM Comunicaciones, y gracias a el Magic Camarillo, quien hace la magia de la producción de este programa desde cualquier punto del globo terráqueo. Gracias, Magic. Yo soy Memo Lira y lo espero el día de mañana a las 6:00 p.m. en el Gran Circo. ¡Que viva la vida! Gracias, soy Memo Lira.
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0: En Estéreo 100, Alison Moyet, Invisible. 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
1: The Rolling Stones encendieron rumores sobre su nuevo álbum al lanzar una campaña global con misteriosos espectaculares que muestran frases en distintos idiomas, lo que apunta a que el disco se llamará Foreign Tongues. La estrategia ha aparecido en ciudades como París, Londres y Sydney, generando expectativa entre fans. Este lanzamiento marcaría su regreso tras el éxito Hawking Diamonds. Today Music News. La canción Lovefoot de The Cardigans superó los 1,000 millones de reproducciones en Spotify, consolidándose como uno de los mayores éxitos del pop en los años 90. El tema ganó popularidad global tras formar parte de la película Romeo y Julieta y se convirtió en un clásico generacional. Este logro la integra al exclusivo Billions Club de la plataforma. Su permanencia demuestra el impacto duradero de la banda sueca en la cultura pop. Today, Music News. El dúo sueco Icona Pop anunció su regreso con el álbum Ritual, que marcará una nueva etapa tras varios años sin lanzar material. El disco explorará temas personales como la amistad, la maternidad y las relaciones. Su primer sencillo, Dance to This, retoma su esencia pop electrónica con un enfoque más maduro. El proyecto busca combinar energía de pista de baile con una carga emocional más profunda.
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0: el dueto de Daddy Hall John Oates, You Make My Dreams Come True, y el álbum Voices.
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1: La temporada 4 de Ted Lasso lanzó su primer tráiler y confirmó su estreno para el 5 de agosto de 2026 en Apple TV Plus. La historia marcará un giro importante al mostrar a Ted entrenando a un equipo femenil de segunda división en Inglaterra. Esta nueva etapa busca mantener el tono optimista de la serie, pero con retos distintos. La temporada continuará desarrollándose con episodios semanales tras su estreno. Bong Joon-ho prepara una película animada que será distribuida por Neon, el mismo estudio detrás del éxito de Parasite. El proyecto representa un nuevo reto creativo para el director surcoreano, explorando un formato distinto al que lo llevó al reconocimiento global. Aún no se ha revelado detalles específicos sobre la historia o el elenco. Se espera que el proyecto genere gran expectativa por el prestigio del cineasta. La cuarta temporada de The White Lotus sumará a Laura Dern y Helena Bonham Carter al elenco principal. Este anuncio refuerza la tradición del show de integrar a actores reconocidos en cada entrega. La producción ya se encuentra en desarrollo con nuevas historias y personajes. La expectativa crece conforme se revelan más detalles del reparto.
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0: con la primera voz de Rico Kasek, el grupo The Cars, Hello Again, el álbum Heartbeat City, 1984.
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6: ¿Alguna vez te has detenido a pensar que no solo el calzado importa, sino también las calcetas que usas? Elegir bien no es un detalle menor. Conocer sus características puede marcar la diferencia para tomar una mejor decisión de compra. Hoy, en Revista del Consumidor Radio, te contamos todos los detalles.
5: Revista del Consumidor. Caminar, correr o realizar actividad física durante largos periodos puede poner a prueba algo que muchas veces pasamos por alto: las calcetas. Y es que su elección no es un detalle menor. Funcionan como una barrera inteligente entre la piel y el calzado, ya que ayudan a reducir la fricción y a distribuir mejor la presión de zonas clave.
6: Sus materiales y estructura están diseñados para favorecer la transpirabilidad, el ajuste anatómico, la resistencia y la estabilidad, lo que brinda seguridad y una mayor sensación de control durante el movimiento.
5: Se clasifican principalmente por su largo, invisibles, tobilleras, media caña o altas, y por su funcionalidad técnica, como compresión, acolchado para alto impacto o materiales sintéticos que favorecen el control de la humedad. Para el día a día o entrenamientos ligeros, los tines invisibles o al tobillo son una buena opción, ya que son frescos y protegen el talón sin afectar la estética. Si realizas actividades de mayor exigencia, como el senderismo, las calcetas de cuarto de caña ofrecen protección adicional contra rozaduras. Y para deportes de alto impacto o de conjunto, como el básquetbol o el fútbol, las calcetas largas o de media caña brindan mayor estabilidad, soporte muscular y protección.
6: Por eso elegir las calcetas adecuadas hace la diferencia. Para saber cuáles cumplen mejor con lo que prometen, el Laboratorio Nacional de Protección al Consumidor analizó 56 modelos de calcetas deportivas, 34 tines, 10 cortas y 12 largas. Se realizaron pruebas para verificar que la información comercial cumpliera con la normatividad vigente, que la composición coincidiera con lo declarado en el etiquetado, que no presentaran defectos, así como su resistencia al desgaste, peso, elasticidad, dimensiones, variación tras el lavado, suavidad y resistencia al reventamiento.
5: ¿Cuáles fueron los resultados? En el caso de las calcetas tipo Team, las marcas UFC, Wilson, Extreme Force, Under Armour, Adidas y Nike incumplen la norma al no presentar su información comercial completa. Los modelos que calificaron con excelencia al promediar todas las pruebas fueron Champion, Sporting, Under Armour y Yorkshire Polo Club.
6: En las calcetas tipo cortas, las marcas que no cumplen con la declaración de fibras que indican en su etiqueta son Nike, Puma y Simple Fashion. Los modelos mejor evaluados al promediar todas las pruebas son Shaq, Simply Basic y Wilson.
5: Y en el caso de las calcetas tipo largas, Gap, Everlast y Wilson no son veraces con la composición de fibras. Las que calificaron como excelentes fueron Champion, Hanes y Tessa. Elegir calcetas adecuadas para tu actividad ayuda a cuidar tus pies y mejorar tu desempeño.
6: Por eso te recomendamos adquirirlas en establecimientos formales que garanticen condiciones de higiene. Verificar la talla, ya que en algunos casos no hay cambios. Elegir el material según la actividad y el clima. Seguir las instrucciones de lavado. Lavarlas por separado para evitar que la fricción con otras prendas pueda acelerar el desgaste. Y reemplazarlas cuando presenten deterioro para evitar molestias.
5: No olvides que una vez que tus calcetas hayan llegado al final de su vida útil, debes desecharlas de forma responsable conforme a las disposiciones ambientales de tu localidad.
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0: ¿Cuánto pagarías por matar a un borrego cimarrón?
1: $100,000 pesos.
0: Cada año, miles de personas pagan eso y más por viajar a lugares remotos con un solo propósito: cazar animales silvestres por diversión. No por hambre, no por supervivencia, solo por placer. ¿Es ético?
1: ¿Es conservación?
0: ¿O es simplemente un deporte de ricos? Se llama turismo cinegético, viajar para cazar, y surgió hace siglos entre la aristocracia europea como símbolo de prestigio. Con el tiempo, se extendió a África, Asia y América, donde abunda la fauna silvestre. Hoy, en México, se practica principalmente en unidades de manejo ambiental que permiten la cacería controlada en ciertas zonas. Existen dos modalidades: espacios abiertos, donde los animales viven en libertad, y predios cerrados, donde venados son criados en ranchos cinegéticos. Aunque menos costosa, esta práctica tiene impactos ecológicos. Las cercas impiden el movimiento natural de otras especies. Aquí está el problema de fondo. Cazar un animal puede costar más de $100,000 pesos, una cantidad que pocos pueden pagar. Y aunque las comunidades donde se practica el turismo cinegético no suelen ver cambio significativo en su economía, los recursos se concentran en unos cuantos. Las ganancias no compensan el daño ambiental. Desde la mirada geográfica, todo territorio está formado por elementos interconectados: tierra, vida y comunidad. Cuando alteras uno de estos elementos, afectas el equilibrio completo. Cada animal es un hilo en la red de la vida.

0: Algunos defensores del turismo cinegético afirman que permitir la caza legal ayuda a conservar especies y supuestamente evita la caza furtiva. Sin embargo, no existen pruebas científicas que demuestren que funciona. Por el contrario, en muchas zonas, las poblaciones animales siguen disminuyendo. Pero existen alternativas responsables: safaris fotográficos, turismo de observación, educación ambiental. Estas prácticas fortalecen la conexión entre las personas y los ecosistemas, sin causar daño a los seres que los habitan. Educar para la empatía y la conservación es el primer paso hacia una cultura donde viajar significa aprender, cuidar y convivir, no cazar. Comprender que los animales son seres sintientes, capaces de experimentar miedo, placer o sufrimiento, transforma nuestra manera de relacionarnos con ellos. Así que la próxima vez que escuches sobre turismo cinegético, pregúntate, ¿es conservación o es solo un eufemismo elegante para matar por placer? Porque en un mundo donde tantas especies están al borde de la extinción, cada vida cuenta. Y ningún trofeo vale más que un animal libre bajo el cielo de México. Con información del doctor Álvaro López, del Instituto de Geografía de la UNAM. Un guión de Leonardo Santiago, con información del portal Ciencia UNAM. Les saluda Mónica Genis.
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4: ¿Sabías que en México se practican 70 cesáreas por cada 100 nacimientos? La Organización Mundial de la Salud recomienda que sean solo 15. ¿Por qué? ¿Conveniencia médica? ¿Miedo al dolor? ¿O hemos olvidado que el cuerpo femenino está diseñado para dar vida? El parto natural es un proceso fisiológico para el que todas las mujeres están preparadas. Sin embargo, algunos bebés no tienen esa opción y deben nacer por cesárea para evitar riesgos mayores. La clave está en saber cuándo es realmente necesaria. La cesárea es una cirugía que consiste en un corte en el útero para extraer al bebé. Ha salvado muchas vidas de mamás y bebés. Pero si la mujer vuelve a embarazarse poco después, corre el riesgo de que el útero se rompa en el sitio de la incisión previa. Aunque es una complicación rara, puede suceder en menos del 1% de los casos. Pero en México, contra las recomendaciones de la OMS, el número de cesáreas va en aumento. Pero atención, toda mujer tiene derecho a elegir el método de dar a luz. Y también derecho a recibir información científica completa para tomar decisiones informadas, porque una cesárea innecesaria tiene consecuencias reales. Los beneficios del parto natural están en la rápida recuperación de la mamá. En menos de un día ya puede moverse sin dolor intenso, puede cargar a su bebé, amamantar cómodamente y caminar sin ayuda. Además, durante el trabajo de parto, el cuerpo produce oxitocina, conocida como la hormona del amor. Esta molécula se secreta en el cerebro, viaja hasta el útero y desencadena el trabajo de parto, generando contracciones que ayudan al cuello de la matriz a abrirse. Es química natural del nacimiento. No es dolor sin sentido. Cada contracción tiene un propósito. El proceso culmina con el nacimiento natural. Entonces, ¿parto natural o cesárea? La respuesta no es una moda ni una conveniencia. Es una decisión médica basada en evidencias. El parto natural debe ser la primera opción cuando no hay complicaciones. La cesárea debe ser el recurso que salva vidas cuando realmente se necesita. Porque traer vida al mundo no debería ser cirugía de rutina programada a conveniencia. Es el milagro más antiguo de la humanidad. Y el cuerpo femenino, cuando todo está bien, sabe exactamente cómo hacerlo. Respetemos ese saber milenario y usemos la ciencia médica cuando realmente la necesitemos.

0: Con información de la doctora Yolitzma Arlet Musino Manjarres, del Hospital de Ginecobstetricia Luis Castelazo Ayala del IMSS y de la Facultad de Medicina de la UNAM. Un guión de Leonardo Santiago con información del portal Ciencia UNAM. Les saluda Mónica Genis.
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3: ¿Alguna vez te has detenido a pensar que no solo el calzado importa, sino también las calcetas que usas? Elegir bien no es un detalle menor. Conocer sus características puede marcar la diferencia para tomar una mejor decisión de compra. Hoy, en Revista del Consumidor Radio, te contamos todos los detalles.
2: Revista del Consumidor. Caminar, correr o realizar actividad física durante largos periodos puede poner a prueba algo que muchas veces pasamos por alto: las calcetas. Y es que su elección no es un detalle menor. Funcionan como una barrera inteligente entre la piel y el calzado, ya que ayudan a reducir la fricción y a distribuir mejor la presión de zonas clave.
3: Sus materiales y estructura están diseñados para favorecer la transpirabilidad, el ajuste anatómico, la resistencia y la estabilidad, lo que brinda seguridad y una mayor sensación de control durante el movimiento.
2: Se clasifican principalmente por su largo, invisibles, tobilleras, media caña o altas, y por su funcionalidad técnica, como compresión, acolchado para alto impacto o materiales sintéticos que favorecen el control de la humedad. Para el día a día o entrenamientos ligeros, los tines invisibles o al tobillo son una buena opción, ya que son frescos y protegen el talón sin afectar la estética. Si realizas actividades de mayor exigencia, como el senderismo, las calcetas de cuarto de caña ofrecen protección adicional contra rozaduras. Y para deportes de alto impacto o de conjunto, como el básquetbol o el fútbol, las calcetas largas o de media caña brindan mayor estabilidad, soporte muscular y protección.
3: Por eso elegir las calcetas adecuadas hace la diferencia. Para saber cuáles cumplen mejor con lo que prometen, el Laboratorio Nacional de Protección al Consumidor analizó 56 modelos de calcetas deportivas, 34 tines, 10 cortas y 12 largas. Se realizaron pruebas para verificar que la información comercial cumpliera con la normatividad vigente, que la composición coincidiera con lo declarado en el etiquetado, que no presentaran defectos, así como su resistencia al desgaste, peso, elasticidad, dimensiones, variación tras el lavado, suavidad y resistencia al reventamiento.
2: ¿Cuáles fueron los resultados? En el caso de las calcetas tipo Team, las marcas UFC, Wilson, Extreme Force, Under Armour, Adidas y Nike incumplen la norma al no presentar su información comercial completa. Los modelos que calificaron con excelencia al promediar todas las pruebas fueron Champion, Sport Team, Under Armour y Yorkshire Polo Club.
3: En las calcetas tipo cortas, las marcas que no cumplen con la declaración de fibras que indican en su etiqueta son Nike, Puma y Simple Fashion. Los modelos mejor evaluados al promediar todas las pruebas son Shaq, Simply Basic y Wilson.
2: Y en el caso de las calcetas tipo largas, Cat, Everlast y Wilson no son veraces con la composición de fibras. Las que calificaron como excelentes fueron Champion, Hanes y Tessa. Elegir calcetas adecuadas para tu actividad ayuda a cuidar tus pies y mejorar tu desempeño.
3: Por eso te recomendamos adquirirlas en establecimientos formales que garanticen condiciones de higiene. Verificar la talla, ya que en algunos casos no hay cambios. Elegir el material según la actividad y el clima. Seguir las instrucciones de lavado. Lavarlas por separado para evitar que la fricción con otras prendas pueda acelerar el desgaste. Y reemplazarlas cuando presenten deterioro para evitar molestias.
2: No olvides que una vez que tus calcetas hayan llegado al final de su vida útil, debes desecharlas de forma responsable conforme a las disposiciones ambientales de tu localidad.
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1: Sydney Sweeney fue eliminada de la versión final de The Devil Wears Prada 2 a pesar de haber grabado un cameo para la película. La actriz aparecía como ella misma en una escena breve al inicio junto al personaje de Emily Blunt. Sin embargo, el equipo decidió cortar su participación por motivos creativos al no encajar con la estructura de la secuencia. La película animada Rocky for an Oscar busca competir en los premios de la Academia dentro de la categoría de voz. El proyecto se centra en una narrativa inspirada en la franquicia Rocky, pero con un enfoque distinto y más experimental. La producción apuesta por destacar el trabajo de voz como elemento principal del film. Esto marcaría una estrategia poco común en la carrera hacia los Oscars. Se lanzó el tráiler de Coyote vs. Acme, película que mezcla animación y acción real basada en el clásico personaje de Looney Tunes. La historia sigue al coyote demandando a la empresa Acme por los productos defectuosos que siempre fallan. El adelanto muestra un tono de comedia con referencias legales y humor característico del personaje. La cinta estuvo en riesgo de cancelación, pero finalmente llegará a cines.
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1: Se ha reportado que Deep Verb podría reunirse para celebrar el 30 aniversario de su álbum Urban Hymns, uno de los más importantes del Britpop. La posible reunión estaría impulsada por el éxito reciente de Richard Ashcroft y el renovado interés por la banda. Sin embargo, las tensiones históricas entre sus integrantes podrían complicar el regreso. El proyecto aún no es oficial y depende de acuerdos internos. Today, Music News. Ringo Starr organizará una listening party especial para presentar su nuevo material, Long Long Road, junto a fans y medios. El evento busca ofrecer una experiencia íntima en torno a su música más reciente. Starr continúa activo en la industria con nuevos lanzamientos y presentaciones. Este tipo de encuentros refuerzan su conexión directa con el público. Today, Music News. Mariah Carey reaccionó a no ser incluida en el Salón de la Fama del Rock and Roll, mostrando sorpresa y cierta decepción. La cantante señaló que no entiende del todo los criterios del reconocimiento. A pesar de esto, destacó su amor por la música y su carrera. Fans también expresaron su inconformidad ante la decisión.
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1: Es tiempo de irme, pero me pregunto, ¿para qué? ¿Para qué? He visto a muchos que se han ido. Algunos se perdieron, otros cambiaron, algunos ya no los reconozco. Quizás su esencia sea la misma, pero allá afuera hay algo que los cambia y no sé qué sea. Y sí, quiero irme, quiero volar, conquistar mis sueños, crecer y ser alguien, un ejemplo a seguir. Quiero forjarme día a día con esfuerzo. Sé que tendré muchas caídas, pero aprenderé y me levantaré. Y sé perfectamente que lo lograré, pero a veces siento miedo de dejar de ser yo. El mundo es atractivo, conoceré mucho, y el mundo me seduce, y quizás me atrape y me llene de poder, de egoísmo. Y eso es justamente lo que no quiero. Tengo miedo que el mundo me transforme, tengo miedo de dejar de ser yo. ¿Cómo poder enfrentar eso? Cuando yo quiero un camino de bondad. ¿Y qué va a pasar si me desvío y me voy por el camino equivocado, el camino de maldad? ¿Seré otro? ¿Desconoceré lo que aprendí desde pequeño? ¿Lo echaré a la borda? ¿Y luego? No, creo que prefiero quedarme, pero me queda claro que no me lo permiten. Tendré que enfrentar al mundo, pero cuidaré mi esencia como el tesoro que es. Y así, jamás perderme. Quisiera ser niño para siempre. 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

Y así con bella música estamos iniciando Your Beautiful de James Blunt, el Take My Breath Away de Berlín y bienvenido nuestro querido mes hermoso de mayo. Es sábado 2 de mayo, completamente en vivo a través de la magia de la radio en esto que es Stereo 100.1. Siempre contigo, mi querido Martín Hernández, muy buenos días. Mi nombre es Adel Ochoa, bienvenidos sean todos ustedes. Quédense porque vamos a tener, no saben, muy buena música y muchas cosas que les interesa para que este fin de semana lo hagan mágico. Y sí, es 2 de mayo, donde el Tauro se hermosea, jajájale, el poder es genuino y la sensibilidad está a flor de piel, pues como los buenos Tauros, ¿no? Y con buena música, justo lo que necesitan para este fin de semana, en este weekend de sábado, aquí en Stereo 100.1. La luna de anoche estuvo increíble. No sé si la vieron. Estuvo genial esa luna junto con esta rola de Duration. ¿Por qué? Bueno, ya más adelante les voy a decir por qué Duration. Pues señores, señores, sean bienvenidos. Así es que quédense con nosotros, 55 516 61 100. Y qué puente tan brutal. Ayer viernes tapizadas las autopistas de la Ciudad de México hacia diferentes puntos de nuestra bella República Mexicana. Espero que la pasen bien los que se quedaron, y los que están fuera, pues escuchen Stereo 100 a través de iHeartRadio. Más música para sus oídos. Iniciamos con esto. Así es que quédense, porque la música los pone en otro nivel aquí en Stereo.

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John y Paul dándole vida a esta obra maestra llamada Day in the Life, 1967, The Beatles. Es el clásico de Stereo 100.1. Cuando son las 8:49 de la mañana de este sábado 2 de mayo. Happy birthday to you. Mucha gente cumple años, más adelante estaremos con ello. Y señoras y señores, ayer llovió en la Ciudad de México. Qué locura, ahí nos damos cuenta de ya esa problemática tan grande con el cambio climático. Llovió en la tarde y granizó después de una temperatura brutal, que bueno, el día de hoy vamos a estar una temperatura máxima de 27 grados, ya saben, porque no lleven su sombrilla, usen bloqueador porque el sol está para playa, para una chela y salirse de la Ciudad de México totalmente, ¿no? Sí, pues que valga la pena, por Dios. 8:50, en ese momento tenemos 21 grados centígrados. Y bueno, estamos escuchando justamente otra vez la canción de Michael Jackson cuando era un pequeño. Me gustó para estas líneas que expresamos al inicio del programa. Ese niño que teme empezar a volar y ser adulto porque no quiere perder su esencia, esa esencia pura, genuina que los niños tienen. Y los niños pues no tienen problemas, no se desvelan pensando en ciertas problemáticas, el que no le han pagado, el que tiene deudas, que tiene que pagar una tarjeta de crédito, en fin, no puedo dormir porque es que mi mujer me dejó. No, los niños nada más se es que es la verdad, los niños se despiertan, ya van al kinder, la primaria, juegan, comen, se divierten, vamos, no tienen ninguna situación en su cabeza que los esté les estorbe, ¿no? Les preocupe, cosa que el adulto sí. Entonces esas líneas fueron de: no quiero dejar de ser niño porque quizás me voy a desviar, quizás voy a perder mi esencia, quizás me vaya por un camino incorrecto y pierda esa esencia de bondad y me pueda convertir en un ser de oscuridad. Sí, pues vamos a decirlo así, la verdad. O sea, es una realidad. Cuando uno es adulto, tienes dos caminos. Agarras el del bien o agarras el del mal plan. Entonces, ojalá, ¿cuántos de nosotros no hemos pensado alguna vez: no quiero dejar de ser niño? Más música, es Estereo 100.1, siempre contigo. De eso estaremos hablando en este weekend, aquí en Estereo 100.

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dos bellísimas canciones, un himno, I Want to Know What Love Is a Foreigner, y sí, efectivamente, donde muchos estamos en busca de lo que es el significado del amor. El señor Sting con When We Dance, y escuchen eso de fondo, que es una delicia de canción del señor Michael Jackson, Healed War, en donde el video de que nos habla justamente esos niños. ¿Y por qué estamos hablando este tema del niño? Pues justamente porque hace unos días festejamos el día de ese pequeño inocente del niño que sonríe, que busca, que sueña. Sueña. ¿Y con qué sueñan los niños? Pues sueñan con un mundo mejor, obviamente, y no esta porquería que estamos viendo hoy día. Entonces los niños quieren algo mejor. Y esa canción de Michael Jackson, pues lo plantea muy bien en este aspecto tan tonto que no tiene significado alguno, como es la guerra. Y bueno, el ser niño, ¿cómo lo podemos traducir? En bondad y pureza. Es esa agua transparente que nada lo oculta. Niños perfectos, obvio, no lo hay. Pero sí niños especiales que te abrazan, que te besan, que te quieren. Niños que te roban el alma. Niños que te roban suspiros. Niños que son el vivo ejemplo de los padres. Sí, para bien o para mal. Pero son niños. Niños que sueñan despiertos, que juegan dormidos, que el color de su mirada es blanca, sin prejuicios, es transparente, es auténtica. Su mente solo piensa en jugar, sonreír. No hay proyectos de maldad, no hay red de mentiras, no hay complots para nadie, no hay guerras estúpidas. Solo hay pureza y las ganas de seguir siendo niño. Porque siendo niño, ni la vanidad, ni la egolatría, ni el odio, ni la injusticia tiene cavidad en la mente de estos pequeños. El niño no sabe de robar, no sabe de herir, no sabe de matar. El niño es amor, no odio. El niño es lealtad y respeto. Porque ser niños, señoras y señores, es lo que todos deseamos, ser para siempre, y no dar ese paso a la estupidez. Al ratito vamos a hablar de ese paso a la estupidez, pero todo está en el ejemplo que tú le des a tus niños, a tus hijos. Más música, es Weekend Joyride a través de Estéreo 100. Mi querido Martín Hernández y un servidor, Sael Ochoa, completamente en vivo para esta caótica y bella Ciudad de México. Está medio vacía, hay que disfrutarla. Escucha esto. 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

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Bellísima canción, The Commodores, se llama Still, la voz de Lionel Richie. Me dejo caer en tus brazos. Wow. También escuchamos a Human League con Keep Feeling Fascination. 9:27 de este sábado, 2 de mayo. Happy birthday to you. Ok, oigan, escuchen eso de Michael Jackson, You Are Not Alone. También es una bellísima canción y que al rato vamos a estar platicando de Michael. Y bueno, ok, disfruten de estos días, por Dios. Sí, se ve tranquila la ciudad. Mucha gente salió, eso está padrísimo. Si tú te quedaste, vete a caminar, no sé, sobre Paseo de la Reforma, vete al centro, camina ahí donde vives, date una vuelta al parque, llévate un buen libro, vete a un parque, siéntate y disfruta de los niños. Y justamente que estamos hablando de los niños, ¿cuál es ese paso a la estupidez? Pues bueno, justamente lo que estamos viendo hoy día en nuestro mundo. Entonces, mejor seamos niños, porque como adultos hay quienes solamente destruyen y por unos cuantos pagamos todos. ¿Qué culpa tienen los niños buenos de las tonterías de los niños malos? ¿Están de acuerdo? Lo que es la injusticia, la mentira, la maldad, el desamor, la desigualdad, la discriminación, el racismo. ¿Qué más quieren? ¿Les digo? ¿Cómo sería nuestro mundo si pensáramos con la bondad de un niño? ¿Cómo te lo imaginas? ¿Qué les parece si sacamos o invitamos a ese niño que llevamos dentro y le preguntamos, oye, niño querido, ¿cómo te gustaría que fuera nuestro mundo hoy día? Creo que hacemos ese ejercicio, ¿les gusta? ¿Les late? Bueno, entonces, comuníquense al 55516-6110. Y dinos lo que te conteste tu niño, ese niño interior, a esa pregunta. ¿Cómo te gustaría que fuera nuestro mundo hoy día? Más música es Weekend Joyride a través de Estéreo 100.1. Siempre contigo, Martín Hernández. En la parte mágica, yo soy Isabel Ochoa. Es Estéreo 100.

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0: ser niño y ser adulto. De niños, nuestro mayor problema era que no se nos acabara la batería del juguete o que mamá nos regañara por no hacer la tarea. Si nos caíamos y nos raspábamos, todo se curaba con un beso. Corríamos bajo la lluvia, jugábamos en la calle y el mundo parecía infinito. Pero crecimos y de repente lo que duele ya no es la rodilla, es el corazón o la cabeza, pensando en qué vamos a pagar mañana. Ya no nos curan con besos, sino con café. Mucho café y paciencia. Antes, la felicidad era un helado o ir al parque. Ahora, la felicidad es encontrar un momento de silencio y que no suene el teléfono. Los tiempos cambiaron. Ya no jugamos en las calles. Ahora jugamos a sobrevivir. Por favor, no perdamos nuestro niño interno. Y sobre todo, no dejen de jugar aunque sea un poquito.
1: Wow, ¿qué tal? Ya no jugamos en las calles, pero jugamos a sobrevivir. Y si es una triste, triste realidad, entonces mejor juguemos hoy a construir un mundo mejor, siendo, pensando como niños, con esa inocencia, pero también con sabiduría. Escuchamos a Boston Murder Feeling 1976, es el clásico de Stereo 100.1. Y más adelante estaremos hablando de Men and Work, que estarán esta noche en la Maraca, sí, completamente en vivo, en concierto. Y tú estás, vas a estar ahí, porque sí, te llevaste cortesías de parte de Stereo 100.1. Así es que estaremos hablando de ello más adelante. Mientras tanto, más música, Information Society con Walking Away en esta mañana, cuando son las 9:53, mayo 2. Muchos happy birthdays en un ratito más. Mañana también, el lunes también, ¿no? Este mes me encanta. Dices, qué padre, un día más de vida, más bien un año más de vida, un día más de vida, por supuesto, pero el tiempo es relativo. Nos vamos, festejamos, damos un paso más en muchos factores, ¿no? En experiencias y mucho más.

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Ok. Estamos en vivo, claro, son las 10:08. Y es que les quiero compartir algo, porque qué bella canción, ¿verdad? Esa de Ten Sharp. Ah, qué delicia de canción. You. 10:09 en este sábado. Disfruten de la ciudad, por favor, señores y señores, porque sí, está rico salir y disfrutar de no contaminarte ni visual ni auditivamente. Ayer andaba en el centro y no, qué coraje estaba haciendo, porque dices, por Dios, no hubiera salido de mi casa. Pero bueno, disfruten la ciudad porque está bien. Y los que están fuera, pues conecten con naturaleza para que lleguen con todo a la Ciudad de México y pues a seguir en ese día tras día, que a veces no lo entiendo, en esa locura de estar persiguiendo algo cuando más bien el tiempo nos va a alcanzar a nosotros. Uf, mejor no profundizo. Men and World esta noche en la Ciudad de México, y muchos fans van a estar ahí de Stereo 100. Colin James, nacido de Escocia, nacido un 29 de junio de 1953, que desde niño aprendió a tocar muchos instrumentos, ya que su papá tenía una tienda de instrumentos musicales ahí en Australia. Tocó en varias bandas pequeñas cuando estaba en la universidad, pero resulta que en 1978 Colin conoce a Rose Stricker, que era el guitarrista, después a Jerry Spencer, baterista, también conoce a Greg Hand, multiinstrumentista, a John Rittke en el bajo. Y bueno, la formación original de Men and World. Y el nombre, pues, nace de una señalización de hombres trabajando que se encontraba justamente al lado del bar donde ellos tocaban en aquellos entonces. Hubo un momento donde Colin no tenía dinero y eso lo tenía muy preocupado. Él quería dedicarse, pues, a la música, ¿no? Que ya lo estaba haciendo, pero tenía varias situaciones ahí extrañas. Pues resulta que Colin vivía con su novia en una zona de muchos, restaurancitos, hay bares nocturnos, pero sobre todo donde había muchos punks. Y por ende, se manejaba mucho la maldita droga. Y los vecinos de Collins eran traficantes y confundían muchos de ellos. El departamento de Collins lo confundían con un distribuidor, ¿no? De esta porquería llamada droga. Y en las noches mucha gente llegaban y tocaban a su departamento. Entonces Collins entraba en una paranoia, le molestaba, le daba miedo inclusive. Y esto... ¿A dónde vamos con esta historia que les estoy compartiendo? Que de esta experiencia que él tuvo, nace la canción Who Gonna Beat Now. Ajá, quien tú ahora, y que fue un éxito y que sigue siendo una canción que la tenemos en nuestra memoria. Pero nace de toda esta historia que Colin vivió en esa juventud que tuvo en ese entonces, que lo confundieron con un traficante de drogas, imagínense nada más. Pero de ahí nace la historia de quién será ahora. Bueno, pues esta noche Men and World en la Ciudad de México, cortesía de Stereo 100. Vámonos con más música. Ya les compartí un poquito de ello para que lo disfruten. Y si toman, por favor, no manejen. Mejor lleguen a casa, ponen música de Men and World y se toman un highball. ¿Por qué no?

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Estás escuchando Weekend Joyride a través de Stereo 100.1. Siempre contigo, completamente en vivo en este momento. ¡Qué bárbaro! 24 grados, así es que si vas en la calle, no importa. Yo ya estoy utilizando mi sombrilla, por Dios. Si es que está el calor brutal, bloqueador, no sé. Y colores, no oscuros, por favor. Porque si está cañón este solecito. Bueno. Hace rato escuchamos una buenísima rola de Europe, esta banda de hard rock extraordinaria, y les quiero comentar que ya tiene un nuevo sencillo acaban de sacar, que se llama, esta muy buena rola, One on One, de una producción cuyo nombre es Come This Madness, y el lanzamiento va a ser para el 25 de septiembre, así es que estén atentos todos los amantes de Europe, del buen hard rock. Está, no saben, la canción ya la escuché. Me encantó. Y recordamos su último trabajo, que fue Wild Heart del 2017 exactamente. Ok, dicho esto, amantes de Europe, ahora pasemos a Michael Jackson. La película, ¿ya la vieron? ¿Qué me dicen? ¿Les gustó o no les gustó? Pues bueno, déjenles comento que un muy mal sabor de boca por parte de los críticos, pero todo lo contrario, una muy buena crítica por parte del público. ¿Ustedes qué piensan? Una película donde proyectan la parte artística, y por ese lado es genial. Ahora, ¿la vida como tal de Michael? No, obvio. No, tú vas al cine para desconectarte de tantos problemas y vas y resulta que pues vas a tener más broncas si te empiezan a contar cosas más profundas. No, aquí el objetivo es Michael Jackson, es volver a conectar con la gente. Y estamos de acuerdo que es uno de los artistas más importantes del siglo XX, pero también de los más polémicos. No sé si vieron el documental Live in Neverland, que hay acusaciones donde fue exonerado. Chequen el documental, y este documental, todo lo contrario, fue apoyado por los críticos, pero por el público no, lo odiaron totalmente. O sea, dices, ¿qué onda con esto? O sea, si profundizan en ello. Es una película que no habla de escándalos, más bien es poner de moda nuevamente el catálogo de Michael Jackson. Buenas actuaciones, no esperen ver toda la vida de Michael Jackson, no, van a ver la parte artística, y realmente en lo personal, por ese lado, me gustó. No sé qué opinan ustedes, pero quería compartirles una película para ponerse a bailar. Dicho esto, sigamos bailando en este sábado, ¿por qué no? Todos que están de party en Teques, en Cuernavaca, alberquita, una chela con este calor, pues ¿por qué negar? Bueno, yo no puedo, pero ustedes que pueden, adelante y disfruten la música de Stereo 100.

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Ese es el clásico de Stereo 100, 1975, Van McCoy, The Hustle. ¡Qué bárbaro! ¿Cómo nos recuerda tantas cosas esta canción? Es una obra, sí, ¿por qué no? Es el clásico de aquellas épocas, de los 70s, la música disco. Y nos invita a bailar, y ahorita que se nos antoja estar en una alberca, bailando, frescos. No, hombre, qué rico. Así es que no lo piensen, no lo imaginen. Vayan y busquen una alberca para que se la pasen muy bien. Salgan de la Ciudad de México. Y si no, disfruta de la Ciudad de México porque está encantadoramente bella, sin tanta gente y sin tanto ruido. Ok, gracias por sus comentarios. Vamos a estarlos compartiendo entre hoy y mañana sobre tú como niño, cómo te gustaría ver este mundo hoy día. Más música es Weekend Joyride a través de Stereo 100, 100.1. Siempre contigo.

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2: Uno de los beneficios más destacados del camote es su poder antioxidante por su alto contenido de betacarotenos que previene las cataratas, trastornos inmunitarios y algunos tipos de cáncer gracias a su efecto estimulante sobre el sistema inmunitario. Se obtiene de una planta de climas cálidos y también es nombrado como moniato, camote, patata dulce, papa dulce o batata.
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Ahí está Tina Turner, la gran voz de Tina Turner con Golden Eye. Un abrazo al cielo. Journey con Open Arms. Esta canción que es una delicia, la letra a Ramiro Ochoa le encantaba. Otro abrazo al cielo. Steve Perry, qué manera de interpretar. Bueno, pues muchas gracias, Lupita Pineda. Me dice, feliz Happy Birthday. Gracias, no es hoy, pero se agradece. Es justamente el lunes 4. Sí. Recibiendo con mucha alegría mis 30. Sí, gracias, Lupita. También Jazz, que hermana Tauro, el 4 de mayo también. Bueno, ya mañana los Happy, mi querida Jazz. Sale mañana los Happy. Bueno, pues estás escuchando esta gran música, el synth pop, electropop, donde estuviera Vince Clarke, que fuera miembro de Depeche Mode, compositor y tecladista, y esa gran voz, compositor y la voz wow de Andy Bell, que naciera un 25 de abril de 1964 y que justamente hace unos días cumplió 62 años, vocalista de Eurasure, un ídolo de los sintetizadores, la música bailable, una voz muy peculiar, que inclusive el año pasado dio a conocer la producción llamada Como Solista, Ten Crowns, con la colaboración de Debbie Harry, la vocalista de Blondie. Y bueno, sigue la buena música con Duration, así es que le estamos haciendo un pequeño homenaje aquí en Weekend Joyride por sus 62 años de vida y con gran música que nos ha dejado este dúo increíble. Happy birthday to you, mi querido Andy Bell. Más música en Estéreo 100.1, siempre contigo. Martín en este momento está poniendo más música para tus oídos. Y como me recuerdo, jugador. Se referían a servir una bebida refrescante, me decía la güera. Más música para mis oídos. Ahí está para ustedes en este sábado. Ah, qué ciudad tan bella. Disfruten.

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Bellísima canción de Robbie Williams, Angels, I Can Dream About You, Dan Harmon. Y estamos festejando esos 62 años de Andy Bell, vocalista de Duration, aquí en Weekend Joyride a través de la magia de la radio en Stereo 100.1. Siempre contigo, 11:24 en este sábado 2 de mayo. Y pues disfruten de la ciudad, por favor, porque es el momento justo para deleitarnos en nuestra ciudad bella pero caótica. Pero ahorita no hay tanto ruido, ni tanto tránsito, tanto relajo, tanto auto, ¿no? Entonces disfruten de la ciudad como quieran, pero disfrútenlo. No siempre se nos da esto, ojalá que así fuera todos los días. Sería una locura placentera. Oigan, pues ayer justamente viernes, primero de mayo, día del trabajo, muchos trabajaron, otros no trabajaron. ¿Tú eres feliz con tu trabajo? Muchas veces nos preguntamos, ¿eres feliz con tu trabajo? Pues hay mucha gente que su trabajo no lo hace feliz, pero tiene que trabajar. Entonces yo te invito a que ames ese trabajo que no te gusta, pero que al final del día te da una recompensa. Esa recompensa de estar tranquilo. De la forma que lo quieras ver, pero estar tranquilo. Entonces nunca digas, oh, voy a ir a trabajar porque ese trabajo te da de comer. Al contrario, abraza tu trabajo. Hay quienes trabajamos, y lo digo con toda humildad, en algo que nos apasiona y nos gusta, ¿no? Y nos pagan. Y lo digo con toda humildad, pero en verdad hay que aprender a abrazar y amar ese trabajo que tienes, porque mucha gente no tiene trabajo y por ende no tiene con qué comer. Me encantaría hablar sobre este tema, el trabajo. Ya nos va a dar tiempo, igual ir mañana, pero mientras tanto, vámonos con más música, porque hay mucha tela de donde cortar sobre la cuestión del trabajo. Más música aquí en Estereo 100.1, siempre contigo. Cuando son las 11:26, es la parte que no me gusta, cuando ya se está acercando la hora 12 de decir goodbye en este weekend, pero mañana estaremos con ustedes completamente en vivo a través de Estereo 100.1, siempre contigo.

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¿Se acuerdan de la película Xanadu? Es el clásico de Stereo 100, Olivia Newton-John. Fascinante canción también de Way con Foz Ball y Billy Ocean Lover Boy. El día del trabajo, ok, traducción, mejor calidad de vida para los trabajadores, ¿están de acuerdo? Mucha gente que trabaja demasiado y gana poco, trabajos mejor remunerados. Así es que si tú, a ti no te gusta tu trabajo, bueno, aprende a valorarlo, abrázalo, ámalo, porque al final del día es quien te da una satisfacción. Y créeme que hoy día mucha gente no tiene trabajo. Así es que busca eso que te llena, piensa en esa superación día tras día. No te quedes estancado, no seas conformista y busca siempre el resurgimiento, porque tú puedes, sabes, eres sabio y puedes hacerlo. Bueno, muchos comentarios sobre la pregunta de este weekend a ese niño interno que todos tenemos. Sí, fue hace unos días el Día del Niño y todos quisiéramos ser niños y pensar como los niños para que este mundo fuera diferente. ¿Cómo te gustaría justamente que nuestro mundo sea hoy? Sí, ¿cómo te gustaría? ¿Ok? Bueno, eso mañana les comparto bastantes comentarios, muchas gracias. Y también tengo happy antes de irnos para mi querida Rosario Juárez, que estuvo hace unos días cumpliendo años. También para Alejandra Mar, que fue el 29 de abril, es el 29 de abril. Y también estuvo festejando con toda la family. Mujeres Tauro, apasionadas y sensuales. Happy birthday to you. Happy birthday to you. Happy birthday to you. Happy birthday to you. Happy birthday to you. Ahí está, perfecto. Bueno, mañana, Día Internacional de la Honestidad. O sea, me quedé, ¿what? Ok, mañana hablaremos de ello. Me encanta, mañana lo tendremos. Bueno, pues recuerden que nos vemos esta noche ahí en Maraca para ver a Men and World. Muchos ganadores, cortesías de Stereo 100. Así es que ahí nos vemos en la noche. Y mañana en punto de las 8 de la mañana, aquí estaremos con muchos temas. Así es que los dejo con Paula Abdul, Strike It Up. Gracias, mi querido Martín. En la parte mágica donde la música llega hasta tus oídos, que es algo sensual y refrescante, escuchar la música que tuvimos en este weekend de sábado. Gracias, Martín Hernández. Yo soy Isabel Ochoa. Mañana en punto de las 8 de la mañana. ¿Alguna otra cosa más que se me haya ido? Creo que no, hay mucho, pero mañana continuaremos. Sigan con esta edición, el especial Men and World. Así es que no se lo pierdan. En punto de la 1 de la tarde, antes tenemos a nuestro querido Memo Lira con todo el mundo fascinante de los autos. Así es que sí, ya nos tenemos que ir. 11:47, disfruten de esta ciudad que está relajada, no tanto carro, no tanto ruido. Si van a salir, manejen con precaución, por favor, no beban y háganlo en un lugar seguro, que es mejor en casa, y disfruten de Stereo 100.

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16: ¿Qué tal, amigos? ¿Cómo están? Me da muchísimo gusto saludarles el día de hoy, sábado, aquí en Autos al 100. Oigan, la semana, tuvimos una gran semana de la industria automotriz. Fue el Auto Show de Beijing, por cierto, que vamos a platicar con Karina Soto, quien estuvo con el presidente de Xpeng en México, Eduardo Arana. Vamos a platicar con él, pero también vamos a ir a Mónaco, porque ¿saben qué? Allá sigue Fernando Mangino, el gran premio histórico, todo lo que es la Fórmula E, todo lo que es el gran premio Fórmula 1, son las semanas del deporte motor, son las semanas del Principado, que todo el año está pensando en coches, que el Automóvil Club de Mónaco es uno de los más importantes, y bueno, les voy a platicar cómo sigue esta historia de Fernando Mangino. Vamos a comunicarnos hasta el Principado con ellos. Pues le platico que, sin duda, el día de mañana vamos a tener un gran premio. Recuerden ustedes nuestro programa, que es de ustedes, para que ustedes opinen, para que nos manden ideas, participen @Stereo100MX en las redes de Stereo 100, ahí tenemos nuestro portal, mándenos su comunicación digital para poder estar platicando. Piensan que las nuevas normas que pusieron, que bajaron un poco la energía, etcétera, todo lo que hemos explicado en el programa, van a cambiar el Gran Premio de Mónaco, de quién sigue en la punta. Vamos a ver qué pasa. El Gran Premio de el Gran Premio de Miami. Ya me estoy yendo hasta Mónica. Bueno, es que ya está Fernando, estamos muy emocionados porque estamos contactando con él por teléfono para que usted tenga de viva voz todo lo que pasa en este Gran Premio histórico. Y bueno, todo lo que se puede ver de automovilismo allá en Mónaco, y sobre todo también de autos clásicos. Oigan, y también, pues uno de los lanzamientos de estos días más importante es el Alfa Romeo Junior. Alfa Romeo vende menos de 500 vehículos al año. Con el Junior se va a ir a más de 1000 vehículos. De 8 distribuidoras, ya están 3 impensadas, y seguramente se van a ir a más y más distribuidoras en el país. El Junior empieza en 695.900 pesos, y se sube en otra versión que es diferente, no cambia el motor, pero es diferente en equipamiento, en asientos, en parrillas, en rines. Bueno, pues esa versión se sube hasta 755.900 pesos. Vamos a hablar con el hombre que lleva los destinos de Alfa Romeo en este país. Y pero ¿saben qué? Algo insólito ha pasado. Alfa Romeo le está poniendo importancia en México a nivel mundial a través de su CEO. Nunca había escuchado a un CEO de Alfa Romeo referirse al mercado mexicano, mandar un mensaje, ver el interés por lanzar un coche, y esta semana se tuvo. Y aquí les tengo las palabras de Santo Ficili, quien es el CEO mundial de Alfa Romeo, refiriéndose a México, a sus distribuidores, a sus clientes y al nuevo Junior. Escuchémoslo.
17: Is a one of a kind compact car with a pure Alfa Romeo sportiness. The designers have meticulously crafted every line, moving away from purely rational concept towards a captivating design that commands attention at first glance.
18: El Junior es un compacto único con la deportividad inconfundible de Alfa Romeo. Los diseñadores han esculpido meticulosamente cada línea, alejándose de conceptos puramente racionales para crear un diseño cautivador que atrae todas las miradas a primera vista. La misma inspiración deportiva se refleja en el interior, donde se ha prestado especial atención a los detalles, se han utilizado los mejores materiales y se han colocado todos los controles al alcance de la mano para ofrecer al conductor una experiencia de conducción pura, elegante y emocionante.
3: los primeros desarrollos del diseño se han centrado en maximizar el rendimiento y el puro placer de conducción. Junior ya es un éxito en las regiones más exigentes. Cuenta con más de 60.000 pedidos en más de 40 mercados y lidera el segmento premium de las SUV en varios países. El Junior abre las puertas a un nuevo concepto de deportividad y eficiencia, ofreciendo a México un modelo híbrido que garantiza un rendimiento excepcional, como solo Alfa Romeo puede brindar. Felicitamos especialmente a Daniel González y a todo el equipo de Alfa Romeo México por su esfuerzo, dedicación, pasión y talento para seguir impulsando la presencia y el crecimiento de la marca. Finalmente, me gustaría compartir con ustedes que el futuro de Alfa Romeo estará marcado por el lanzamiento de nuevos modelos, así que estén atentos.
17: Muchas gracias por su atención. Ay, bienvenido el Alfa Romeo Junior a México. Gracias.
16: Bien, pues, ¿cómo ve el CEO de Alfa Romeo? Más adelante vamos a platicar con Jesús. Jesús está como el director de la marca en México. Me platica todos lo que son los planes, cuánto van a vender, cómo van a crecer. Si usted siempre ha pensado tener un Alfa Romeo, los ve pasar y dicen qué bonito es, pero no sé ni dónde los venden. Hoy es la nueva era de Alfa Romeo, así es que bueno, pues vamos a tener las palabras de su director general en México. Oigan, vuelvo a la Fórmula 1. ¿Saben con quién pudimos platicar? Con George Russell, ni más ni menos. Después de tres carreras de esta temporada, va en segundo lugar en la tabla. El primer lugar es su compañero. ¿Cómo se refiere a su compañero? ¿Qué piensa de la pista de Miami? Etcétera. Miren las palabras que pudimos tener con George Russell. Sé que durante la semana pasamos la entrevista, pero hay muchos que no lo pudieron escuchar, y el día de hoy pues le tengo las palabras de George Russell para usted aquí en Autos al 100. Escuchemos a George.
19: George Russell, desde Watches and Wonders, desde el stand de IWC, esta marca de relojes. Y bueno, pues le preguntamos a George Russell. Las preguntas son: ¿qué piensas del tema del espacio y lo que está haciendo IWC con el reloj que subirá a vivir en órbita?
20: Algo que me pareció interesante al escuchar entrevistas de los astronautas recientes que han estado en el espacio es la perspectiva del mundo y la Tierra desde el espacio. Todos vivimos en cierta medida en nuestra propia burbuja. Estamos tan concentrados en nuestra vida cotidiana y en cualquier proyecto en el que estemos trabajando, y eso es lo que más nos consume, es lo que creemos que es lo más importante del mundo para todos. Y luego, de repente, cuando te alejas y obtienes esa perspectiva desde el espacio, te das cuenta de que solo somos un pequeño punto en el océano.
19: ¿Cómo te sientes hasta ahora en lo que va de la temporada? ¿Y cómo ha sido este break?
20: Me siento genial antes de Miami, por supuesto. Para nosotros como equipo ha sido un comienzo de año increíble. Para mí personalmente, comenzó muy muy bien. Tuve una carrera desafiante en Japón, pero es una temporada muy larga y lo más importante es que tenemos un paquete muy bueno debajo de nosotros. Me siento bien, me siento confiado. Este pequeño mini descanso ha sido un buen reinicio. Estoy listo para ir por ello de nuevo.
19: George, ¿cómo ves a tu equipo? Y las regulaciones actuales, ¿cómo las sientes?
20: Bueno, creo que durante mucho tiempo hemos tenido un grupo increíble de ingenieros y diseñadores, y creo que el conjunto anterior de reglas para nosotros en la Fórmula 1 nos costó mucho dominarlo, y este nuevo conjunto de regulaciones, este nuevo auto, este nuevo motor, está más alineado con lo que sabemos como equipo y probablemente se adapta a nuestras fortalezas. Y creo que esta creencia de querer que Mercedes vuelva a la cima es lo que realmente nos ha impulsado hasta este punto.
19: Bueno, y ahora, ¿qué piensas de Miami? ¿Cómo te sientes ya para esa fecha que todo el mundo queremos ver?
20: Realmente disfruto el circuito de Miami. Es rápido, es fluido. Luego tienes esa sección muy estrecha hacia el final de la pista. Generalmente muchas buenas oportunidades de adelantamiento. Hace calor, ha habido mucho mal tiempo potencial en los últimos años, pero siempre parece que nos ha esquivado. Así que eso también es algo que puede jugar un papel importante en Miami.
19: George, déjanos preguntarte, ¿qué tal Kimi, tu compañero? ¿Cómo van en ese equipo, en ese par?
2: Sí, es genial tener a Kimi como compañero de equipo. Por supuesto, un piloto increíblemente rápido y lo ha demostrado desde que fuimos compañeros de equipo durante todo el año pasado. Y por supuesto, este año ha sido un comienzo de año increíblemente perfecto para él. Y por supuesto, estoy deseando intentar luchar de nuevo con él en las próximas carreras. Pero creo que todos nosotros a esa edad tenemos tanta ilusión y motivación por todo lo que está por venir. Y sí, recuerda, sabes, yo recuerdo cuando tenía 19 años y perseguía un sueño que sigo persiguiendo hoy, que es convertirme en campeón del mundo de Fórmula 1.
19: Bueno, agradecemos muchísimo las facilidades, tanto del equipo de George Russell como el equipo de grabación por parte de IWC, y que pues nos hayan permitido transmitir esta entrevista para ustedes aquí en el Gran Circo en NRM Comunicaciones. Muchísimas gracias tanto al equipo como a la relojera, como a George Russell, quien, bueno, pues dio esta entrevista y la tienen ustedes aquí en México.
16: Bien, pues, ¿cómo ven? ¿Cuál es su expectativa de el Gran Premio de Miami? Gran, gran caballero, el señor George Russell. Tuve oportunidad de encontrarlo allá en Suiza y, bueno, pues, gran, gran caballero. Entonces, pues, aquí le tenemos todo lo que es el mundo del deporte motor. Y recuerden nuestro programa El Gran Circo el domingo a las 6 de la tarde, y también tenemos inserciones los días viernes y los lunes dentro de Autos al 100, e inclusive en programas hermanos de lo que es NRM Comunicaciones. El día de hoy, sábado, aquí arrancamos
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16: Bien, regreso con ustedes, amigos. Esta semana tuvimos oportunidad de visitar Estados Unidos para revisitar todo lo que es la industria automotriz acá. 16 millones de vehículos son los que se venden en esta parte del mundo. Sin duda, Estados Unidos es el segundo mercado más grande del mundo. ¿Saben ustedes cuántos vehículos se venden en el mundo? La última cifra que se tiene ya con todos los vehículos vendidos es 2024. 92 millones de unidades se venden, 92 millones de vehículos, imagínense. Y además hubo crecimiento 2023 a 2024. Bueno, pues ahí se lo dejo de tarea. Pero algo de lo más importante que está pasando a nivel mundial es cómo ha crecido y se ha convertido en el primer mercado del mundo. Lo vivimos en el Auto Show de Pekín, que también fue esta semana. Y bueno, pues allá, la verdad es que el mercado, pues todos los tradicionales quisieron ir y están lanzando inclusive vehículos especiales para China, y los han lanzado, han tenido socios allá, etcétera. Una de las marcas chinas que está entrando a México es la marca XPeng, y pudimos platicar con su director general. Karina Soto estuvo a cargo de visitar el Auto Show, traernos toda la crónica. Si usted nos escuchó durante la semana, sabe que ahí la tenemos. Hay varias de estas escenas dentro del Instagram, el Facebook, de las redes sociales de Estereocion, @StereocionMX. Le invito a que las escuche. Pero tenemos a Eduardo Aranda, quien pues dirige los destinos de XPeng en México. Hace escasas 5 semanas presentó la marca y vi a los principales distribuidores, empresarios de la distribución en México, ahí, muchos ejecutivos conocidos y también a los ejecutivos chinos. ¿Pero qué le dijo a Karina Soto? Aquí se lo tengo en Autos al 100. Escuchémoslo.
21: Memo Auditorio, estamos directo desde China, específicamente en el Auto Show de Beijing. Estamos con Eduardo Aranda, CEO de XPeng México. Eduardo, ¿cómo estás? ¿Qué tal la presentación de la marca? ¿Qué tal estas noticias que tenemos aquí? ¿Qué nos puedes decir?
22: Hola, ¿qué tal? Muchas gracias. Gracias, Memo, por la oportunidad, y también muchas gracias a todo el auditorio. Pues mira, estamos muy contentos el día de hoy. Estamos aquí en China. Estamos lanzando precisamente un modelo que es el GX. Es una SUV de, pues digamos, de alto lujo, y sobre todo para 7 pasajeros. Y bueno, esa es la sorpresa que se tiene para el día de hoy, pero obviamente ya sabes de que la parte de XPeng como marca, pues tenemos una gama de 9 vehículos.
21: Perfecto. Bueno, sabemos que XPeng ya es un referente en muchas partes del mundo, está llegando a México. Hablando específicamente de México, ¿cómo describirías, cómo ves su recibimiento hasta el día de hoy?
22: Bueno, afortunadamente, como bien mencionas, lanzamos la marca apenas el 25 de marzo en México. Y hemos iniciado las ventas a partir del mes de abril. Hemos tenido muy buena aceptación, tenemos muchísimas preguntas, tenemos un buen tráfico que se está generando a través, digamos, de los leads que se generan tanto en redes sociales como en nuestra página. y ya ahorita podemos decir que ya empezamos las primeras ventas y las entregas serían la próxima semana.
21: Perfecto. En un mercado cada vez más competitivo en el tema de autos eléctricos, ¿qué hace diferente a Xpeng frente a otras marcas que están llegando a México y que ya están en México con este tipo de modelos?
22: Bueno, yo creo que desde la concepción básicamente de la marca per se, nosotros somos una marca de tecnología, la cual tiene también lo que son los autos. Eso es un cambio fundamental, una diferencia. Lo que sí también tenemos es que tenemos una autonomía de 550 kilómetros y tenemos una capacidad de las baterías de 100 kilowatts hora. Lo cual quiere decir que en los cargadores rápidos, en un cargador de 240, en 35 minutos podemos cargar el auto prácticamente de 20 a 100.
21: Perfecto, justo hablando, la tecnología es su pilar más importante, pero también puede generar dudas en un público, sobre todo mexicano. ¿Cómo están trabajando para construir esta confianza en cuanto a autonomía, a software, a asistencias a la conducción en el país?
22: Bueno, es un trabajo que tenemos que hacer muy fuerte. Definitivamente tocas un punto importante, que es lo que es la educación, si lo queremos llamar de esa forma. Queremos compartir informaciones a partir de nuestra página y obviamente también a los asesores estamos capacitándolos muy fuertemente para que puedan ellos explicar toda esta tecnología, porque el auto, por ejemplo, tiene mucha inteligencia artificial, tiene ya lo que sean las capacidades para manejos autónomos. Se está desarrollando una nueva capacidad, una nueva tecnología para autónomos que se llama VLA 2.0, que está aquí en China, que ustedes ya tuvieron la oportunidad de experimentar, en donde definitivamente el auto se mueve completamente solo, ya no tienes necesidad, prácticamente nada más sí está monitoreando que tengas la vista puesta en el frente, porque obviamente es una cuestión de seguridad, pero fuera de eso el auto se mueve completamente solo, si hay personas que cruzan, frena, sigue acelerando, puede rebasar sola, en fin, hace ya unos movimientos lo que sería como lo tradicional. Y sí tenemos una gran responsabilidad nosotros que tenemos que explicar toda esta tecnología a nuestros usuarios y los clientes.
21: Ok, por último, ¿cuál es el plan de Xpeng en México? ¿Expansión a corto, mediano plazo? ¿Llegarán nuevos modelos o nos quedaremos, por ejemplo, nada más ahorita con G6 y G9?
22: Bueno, mira, es una gran pregunta. Tenemos, hoy por hoy, nosotros iniciamos con 3 distribuidores. Tenemos uno en la Ciudad de México, uno en Guadalajara y uno en Monterrey. Tenemos un plan de expansión, grande. En este mismo año estamos esperando abrir un par de tiendas más y otras para el próximo año. En términos de producto, nosotros arrancamos con 2 modelos, con 2 versiones cada uno, que es el G6 y G9. Y en este año, pues sí, les podría tener la primicia de que vamos a lanzar un auto para finales de este año también. Y a inicios del siguiente año vamos a lanzar otros modelos más.
21: Muy bien, perfecto. Pues muchísimas gracias por esta entrevista, por tu tiempo.
22: Muchas gracias a ustedes. Gracias a todos.
21: Gracias. Regresamos contigo, Memo.
16: Bueno, pues muchas gracias a las autoridades de Xpeng, una marca que sin duda sí le suena a Xiaomi, porque hay un auto de Xiaomi. La verdad es que no comparten nada al momento más que la X del principio, porque Xpeng se escribe con X, Xiaomi también. Lo que pasa es que Xiaomi fue inversionista de esta marca, pues cuando empezó hace algunos años, son marcas nuevas, pero Xpeng está dando la vuelta al mundo con robots, robotaxis, autos voladores, y bueno, ahora con estos 2 vehículos con los que empiezan en México. Vamos a ir un corte, pero no se vaya, porque sabe a dónde vamos a ir. Vamos a ir a Mónaco, la ocasión, Fernando Mangino, allá en Mónaco. Vamos a un corte, regresamos con ustedes.
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0: Bien, regreso con ustedes, amigos, y como ustedes escucharon el día de ayer, tenemos a Fernando Mangino con todo lo que son los autos clásicos allá en la Riviera Francesa, allá en Mónaco. Acaba de suceder el Gran Premio Histórico y hay muchas cosas que se pueden visitar allá. Hay museos, hay colecciones privadas, etcétera. Fer, te saludo otra vez allá, hasta Europa. Gracias por hablar con el auditorio de Autos al 100, porque, pues bueno, sé que el tiempo allá pues vuela y además pues es oro, como dicen, ahí sí es oro el haber ido hasta allá, y bueno, pues sobre todo en fechas especiales. Sé que por ahí te invitó el gran pues los presidentes de lo que es el Automóvil Club de Mónaco, etcétera. Cuéntanos cómo sigue tu visita, qué museos hay, qué colecciones privadas, cómo es la escena de los autos clásicos allá en Mónaco.
1: Pues mira, como comentábamos ayer, bueno, primero, ¿cómo están a todo el auditorio? Qué gusto saludarlos acá desde la Riviera Francesa. La verdad es que, como comentábamos ayer, pues Mónaco y los automóviles son casi uno mismo. Hay una gran cantidad de autos circulando en las calles, desde clásicos. Me tocó ver un alas de gaviota circulando casual aquí en Mónaco. Por supuesto, toda clase de Ferraris y de Maseratis y de Lamborghinis descapotables, que nada más llegan y se los dejan al ballet parking que está enfrente del casino de Monte Carlo. Y pues sí, la gente viene aquí a ver y a ser visto arriba de sus vehículos exóticos, de sus vehículos clásicos. Y sí, es para los que nos gustan los autos clásicos venir a Mónaco, pues es una especie de peregrinación a la Meca, porque pues no sabes ni para dónde voltear, porque por todos lados hay motivos automotrices, ¿no?
0: Oye, ahorita que lo dices, en las redes sociales sale mucho esto del ballet ahí enfrente del casino de Mónaco. Sí. Yo no quiero dejar mi coche en el ballet, allá dejan los autos exóticos y los que son uno de uno producido y lo dejan. Ese ballet de veras ha manejado lo que nadie en el mundo, ¿no?
1: Es correcto, la verdad es que se dan un deleite todos los ballet parkings. Ahí todos los que atienden, sí, porque llegan y por igual en coches clásicos que en exóticos modernos y les dejan las llaves y además los estacionan ahí mismo, es justo en la puerta o enfrente, están ahí alrededor del casino y ahí pues sí, siempre es un espectáculo el nada más estar ahí, quedarte, no sé, te puedes quedar horas enteras viendo todos los que van llegando y cómo se bajan y dejan su coche, o bien los que salen del casino y piden su coche y se los traen en la puerta y se suben. La verdad que es mejor que un desfile de modas eso.
0: Ya no siquiera son los vintage, ya son los autos que no vas a volver a ver en la vida, etcétera, etcétera. Bueno, sí, pues claro, ese es el encanto de Mónaco, ¿no? Oye, entiendo que hay colecciones privadas allá en Mónaco. Creo que, pues, todo lo que es el Principado, pues tiene bastantes de estas piezas, ¿no?
1: Sí, fíjate que el rey Rainiero de Mónaco, el que se casó con Grace Kelly en los años 50, bueno, pues desde siempre le habían gustado los autos. Él ya falleció, ahora está su hijo Alberto como el rey de Mónaco, o el príncipe de Mónaco. Y bueno, pues los autos que durante toda su vida su padre coleccionó, pues ahora están ahí en este sitio que es el Museo Real del Principado de Mónaco, en donde desde luego hay autos de la Fórmula 1. Ayer mencionaba algunos de los que corrieron en diferentes categorías en los años 60, 70, 80, ahí están. Desde luego hay autos europeos, autos americanos de los 50, hay de todo, ¿no? Entonces, sí es una visita obligada el venir si vienes a Mónaco, el ir a ese museo, porque, bueno, te puedes quedar todo el día ahí, si te deja tu acompañante. La verdad es que yo tengo la suerte que a mi esposa sí le gusta el tema de los autos y entonces vino feliz conmigo y no nos dimos abasto de ver ahí, te digo, son 3,400 metros de exhibición de automóviles que el rey o que el príncipe Rainiero de Mónaco coleccionó durante toda su vida. Entonces, sí es algo muy, muy espectacular.
0: Oye, ¿eso dónde se, o sea, está abierto al público? ¿Hay turismo, sí, ahí? ¿Se paga por entrar? Sí, claro. ¿Dónde está? Platícanos, porque quizás muchos puedan, pues, darse una vuelta por Mónaco. Mónaco, pues, es complicado quedarse, muchos es el tour de un día y se van, ¿no? Sí. El turismo que tiene Mónaco es de día, quizás no se quedan de noche, ya quedarse de noche, pues, requiere de ocasiones muy, muy especiales. Sí, pero, claro. ¿Cómo llegas ahí?
1: Mira, está muy bien comunicado por tierra. La verdad es que puedes llegar de las ciudades que están sobre la Riviera Francesa o desde Italia incluso también. Ahí, por ejemplo, está la ciudad de Menton, que también está justo en la frontera con Italia, que es más barato para conseguir hotel. O bien del lado francés está Villefranche o está Niza, que encuentras hoteles de todos los precios. Sí, en general son caros, pero bueno, pues encuentras hoteles de todos los precios. Y al estar en Mónaco, bueno, pues Mónaco vive del turismo realmente de todo nivel. Puede ser turismo de alta categoría, o de mediana categoría, pero puedes entrar al museo. Lo que tú preguntabas, no hay ningún problema. Tú vas y compras tu boleto y te cuesta 80 euros y entras y te puedes quedar ahí a ver todos los coches que quieras. Obviamente hay que, y pues presentas con una etiqueta, no puede ir uno ahí en shorts y chanclas, tienes que ir más o menos arreglado, y estás yendo a un sitio que pues te pide respeto, y la gente está muy educada viendo los coches, muy interesados. O sea, la cultura automotriz que hay es impresionante. La cultura en general de las artes también, ¿no? O sea, en general todo lo que hay es bonito, tienen esa herencia de francesa de las bellas artes. Y puedes entrar sin ningún problema a todos los museos comprando tu boleto, Memo.
0: Oye, bueno, pues qué bueno que se tenga. Y de estas colecciones, o sea, imagínate ser el príncipe y poder coleccionar. ¿Qué coleccionaba? O sea, ¿qué marcas? ¿Cuáles son los más importantes? ¿Tienes por ahí algunas referencias?
1: Sí, bueno, pues desde luego los Ferraris, cualquier cantidad de Ferraris, también Alfa Romeos. También autos americanos, Cadillacs en los años 50, tú imagínate, pues eran Cadillac en aquella época, olvídate, era, o sea, hasta arriba del top, ¿no? Entonces, también desde luego hay Mercedes, mencioné Alfa Romeo, me parece ya también, coleccionaba de todo, olvídate.
0: Oye, ¿algún Mustang?
1: No lo alcancé a ver, francamente no podría asegurar que estaba, pero no dudaría que esté. Pero ¿sabes qué? Voy a regresar y me voy a hacer.
0: Hay que
1: de qué te gusta.
0: Me imagino que también tenía como Fórmulas 1 y etcétera, ¿no?
1: Sí, claro, hay muchos Fórmula 1 de los años 70 y 80 y algunos antiguos también, porque, bueno, pues también en su momento yo creo que él participó en las carreras antes de casarse con Grace Kelly, pues era pues ahora sí que una especie de playboy, como pues, todo el mundo lo sabe, en todas las revistas que salió en ese momento, en los años 50, pues era algo muy glamoroso, ¿no? Entonces, pues sí, estaba enamorado de los coches. Acuérdate que en los años 50, 60, los coches pues representaban un bien, digamos, algo muy deseado, era algo que solamente las élites podían tener, y entonces, pues ahí tiene todos, ¿eh?
0: Perfecto. Oye, pues bueno, oye, museos, carreras, Fórmula 1, y bueno, pues toda la mercancía y todo lo que venden en las tiendas de recuerdos, autos, también es una escena muy importante para el turismo, ¿no?
1: Sí, claro, mira, puedes entrar al Royal Automobile Club de Mónaco, tiene una tienda espectacular que está ahí muy cerca, unos pasos de, como dices tú, del mismísimo circuito que va por las calles de Mónaco, y es una cosa muy bien puesta, que cualquiera puede entrar, es una tienda, ya entras, es una tienda enorme, y bueno, tiene cualquier cantidad de, pues, sudaderas, playeras, chamarras, verdaderamente espectaculares, obviamente, escudos de Mónaco, del club de autos antiguos de Mónaco, del Royal Automobile Club de Mónaco, suéteres, gorras del Gran Premio, todo lo que te imagines, porque pues el Royal Automobile Club de Mónaco pues es precisamente quien patrocina, quien organiza el Gran Premio Histórico de Mónaco que acaba de suceder, y desde luego los rallies de Monte Carlo, que son en enero, el rally de autos clásicos de Monte Carlo, que también es en enero, en donde, bueno, pues su presidente, que es Yeri Mestre, a quien conocí en el Rally Maya en México el año pasado, bueno, pues fue muy amable en invitarme y pudimos ver ahí, y me estuvo contando pues todo lo que sucede en los rallies y cómo es sumamente competitivo, cómo hay personajes aquí que vienen de Europa y de todo el mundo a competir cada año en estos rallies en enero, el Gran Premio Histórico, y francamente es algo que bueno, pues a ver si me animo ahora para el año que entra a venir, pero la verdad es que es algo que solo ves por acá.
0: Oye, pues hay que ir, hay que escoger un buen coche e ir a correr el rally, ¿no? ¿Cómo?
1: Sí, claro, sí, habrá que ver si me consigo por ahí un coche que no tenga que mandar desde México, sino que por acá pueda rentar o a ver qué puedo inventar, pero sí, el participar en el rally de autos históricos de Monte Carlo, sí, sí sería pues una especie no sé, una cosa muy espectacular.
0: Oye, bueno, y además tú que has llevado pilotos de Fórmula 1 en todos los desfiles de pilotos dentro de pues el Autódromo Hermanos Rodríguez y todo esto, pues imagínate, aumentar esto pues sería algo espectacular en la carrera que llevas en los autos clásicos, pues ya correr ahí. Pero algo que nos das, un dato muy especial, Fer, el día de hoy aquí en Autos del 100, el presidente del Automóvil Club de Mónaco en México en un rally, oye, y ahí pues me imagino que están poniendo los ojos en cómo se está haciendo en México pues toda la escena del deporte motor, ¿o qué onda?
1: Sí, claro, bueno, pues la FIA, que es la Federación Internacional de Automovilismo, que bueno, pues es la que patrocina también el tema de la Fórmula 1, y aquí en Monte Carlo, bueno, su presidente se llama Jerry Mestre, y fue invitado precisamente por los organizadores del Rally Maya México en el año 2025 allá, a que participara, que viera los rallies, porque lo que se está tratando de hacer también es que con el Rally Maya hay una especie de corresponsalía para que los participantes del Rally Maya puedan participar en rallies en Europa y o en Monte Carlo, y también los de Monte Carlo en México. Sé que han venido a México ya participantes de rallies de España, entonces pues está cobrando ya muchísima importancia el Rally Maya en México, y sí, en efecto, atrajo la atención de Jerry Mestre, que es un caballero, es un personaje, un francés muy agradable, o monaguesco más bien. Y bueno, pues ha tenido la cortesía de invitarnos y de que pasemos ahí a que veamos en la tienda del Royal Automobile Club de Mónaco, pues una serie de cosas especiales que tienen para visitantes, y la verdad que le agradezco muchísimo a Jerry sus cortesías.
0: Bueno, para que usted vea que no solamente aquí hablamos de autos bonitos, de autos clásicos, de autos renovados, aquí hablamos de toda la escena de lo que son los autos vintage, de cómo los autos vintage, también son actores dentro de las pistas, este gran premio histórico que acabas de reseñarnos, Fer, y bueno, pues hay que decir que el gran premio histórico que fue esta semana, de ahorita, de abril, pues todo mayo sigue, a mediados de mayo, el gran premio eléctrico de Mónaco, y luego la Fórmula 1 del 4 al 7 de junio. Se quedan, pues yo me imagino, ya puestos he tenido, sí, oportunidad de estar varias carreras ahí, pues ya se quedan los pits, se quedan las barreras, y pues se abren para que haya circulación de gente, pero pues básicamente ya se queda todo montado, ¿no?
1: Sí, correcto, se queda todo montado, que la verdad está súper bien hecho, impresionante, súper bonito, aparte no hay basura, todo súper bien arreglado, o sea, la gente muy respetuosa. Está espectacular.
0: Perfecto, bueno, pues esas, sí, calles estrechas, sinuosas, esa parte de la alberca, esa parte del túnel, esa parte del casino, bueno, pues sí, es algo que el automovilismo pues no puede vivir sin eso, porque Mónaco huele a todo lo que es el deporte motor, Fer, y te agradezco muchísimo pues que nos estés reseñando lo que pasa en estas semanas del deporte motor allá en Mónaco, porque no todo el año se vive así, oye.
1: Correcto. No, y además déjame que te diga que puedes ir en un coche normal circulando en la calle y pasas por todos esos sitios que acabas de mencionar, el famoso túnel abajo del hotel y también en la curva esa súper cerrada que está ahí, en fin, las calles estrechas, y poder recorrer el circuito de Mónaco. También hay, por ejemplo, compañías que te rentan un vehículo clásico y puedes también circular por ahí en el día, o sea, un par de horas o lo que sea, hacer el recorrido que hacen en la Fórmula 1. La verdad es que sí, es algo muy, muy espectacular.
0: Hoy he tenido oportunidad de conocerlos ahí, esta curva que dices, pues hay un hotel ahí en esa curva, ¿no? Porque pues,
1: sí, claro.
0: Y hay cuartos que dan a la pista, y los mismos cuartos afuera traen el curso de la pista, ¿no? Lo que es el trazado de la pista, y tienen todo el tema, porque pues saben que es el gran mercado turístico del deporte motor. Pero bueno, eso ya lo dejamos como las exquisiteces del Principado, Fer. Pero bueno, pues sin duda que nos traigas esta crónica de lo que pasa en Mónaco, porque Mónaco Mónaco, motor, autos, deporte motor, Fórmula 1, pues están unidos, y eso con las pasiones, pues que todos por lo menos vemos en las pantallas, Fer. Muchísimas gracias.
1: Así es, Memo, ¿no? Con muchísimo gusto. Qué bueno poderles llevar a todo el auditorio las vivencias de lo que estoy viendo por allá. Y bueno, pues afortunadamente también ahora ya con las modernidades del internet pueden ustedes ver las fotos. No dejen de meterse al sitio del Royal Automobile Club de Mónaco, de ver todo lo que hay ahí, de ver desde luego las fotos de los autos que participaron. En fin, es algo que a los que nos gusta el deporte motor, Mónaco es francamente un santuario.
0: A ver si puedes mandarnos algunas fotos de las que tú tomes, y si nos das permiso las publicamos en @Estéreo 100 MX.
1: Con muchísimo gusto, Memo, claro que sí.
0: Cuéntame. Abrazo, Fer, muchas gracias.
1: Igualmente, abrazo a ti, a todo el auditorio, que tengan bonito fin de semana.
0: Amigos, vamos a un corte, regresamos con ustedes.
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3: Por si no lo sabías, el boniato o camote es un alimento especialmente saludable, poco conocido y que, de acuerdo al Instituto Nacional de Ciencias Médicas y Nutrición, no lo consumimos lo suficiente a pesar de tener una gran cantidad de propiedades que benefician al organismo y un sabor dulce delicioso. Es un alimento saludable que ayuda a controlar los niveles de azúcar en sangre, de gran aporte energético y perteneciente a la familia de los tubérculos.
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0: Bien, regreso con ustedes. Y la palabra es, bueno, yo hice la nota. Cuando la escribí, de título le puse Fantástica Machina, así en italiano. Lo tuve que traducir con Google, pero bueno, no importa. Alfa Romeo presenta esta semana el Junior, ya un motor híbrido 1.2 litros, 145 caballos. Marca el inicio de su expansión en México con nuevas distribuidoras y un enfoque en estilo y tecnología totalmente diferente. Alfa Romeo le ha hablado mucho al público mexicano, o le ha hablado poco. El caso es que todo mundo lo conoce. Escuchábamos a Fernando Mangino, los autos clásicos de Alfa Romeo, los clubs de auto de Alfa Romeo. Bueno, si no eres miembro de la marca, compraste uno o no, lo has vendido porque te lo heredaron o lo tiene la familia y está en la colección, pues no conoces de cerca los Alfa Romeo. Hoy hay un auto que va a acercar a muchísima gente a Alfa Romeo, perdón, basada en sus leyendas como Giulia y Stelvio. Sabemos que vienen nuevas épocas para Alfa. Y bueno, pues está catapultada porque también va a llegar una nueva Tonale. Y para hablar del lanzamiento de Junior y cuáles son los planes, bueno, pues pudimos platicar con su director general en México. Jesús Rodríguez nos habla acerca de Alfa Romeo. Escuchémoslo.
8: y estoy con Jesús Rodríguez. Él es quien está manejando los destinos de Alfa Romeo en nuestro país, una marca que está cambiando, una marca que ha hecho historia esta semana. Nunca en la historia que yo conozco de la historia automotriz mexicana, un CEO de Alfa Romeo en lo que es la casa matriz había mandado mensaje o visitado México. Hoy se está notando que Alfa Romeo está cambiando en México y Jesús tiene la marca entre sus manos, además de muchas otras cosas que hace dentro de Stellantis. Déjeme decirle, Jesús, ¿cómo estás? Me da mucho gusto saludarte el día de hoy.
9: No, buenos días, muchísimas gracias, de verdad, gracias por este espacio. Nosotros humildemente agradecemos cada oportunidad que nos dan los medios de comunicación para transmitirle todo lo que estamos haciendo con mucho esfuerzo, amor, orgullo y sobre todo con mucha pasión en el mundo automotriz, ¿no?
8: México ha vivido muchos años con Alfa Romeo, los hemos visto. Es más, cuando estaba cerrado el mercado, estaba en la memoria colectiva de los mexicanos, de los entusiastas, Alfa Romeo. Ese manejo deportivo, ese diseño, los añorábamos cuando íbamos a Europa. Han vivido mucho en nuestro país. Hemos visto algunos en la calle, pero hoy me parece que están poniendo una piedra hacia adelante para que estén mucho más cerca de México, Jesús.
9: Sí, totalmente. Mira, Alfa Romeo, como le dices tú, ha tenido historia en México, ha tenido diferentes representantes, por decirlo así, pero definitivamente ya cuando la casa matriz se permanece en un norte fijo, cuando la casa matriz, que es parte del grupo Stellantis ahora, antes éramos grupo FCA, Fiat Chrysler, marca un rumbo específico y un retoma de las bases, ¿no? Retomar las bases basado en esta historia que tiene Alfa Romeo de 115 años en el mundo, definitivamente el compromiso es mayor. Y ese compromiso lo que queremos hacer es acentuarlo una vez más y poner todo el respaldo que tiene la marca en este país y sobre todo los planes que tiene a futuro y cómo se está abriendo a nuevos mercados. Ese es el motivo del que estamos hoy aquí, lanzando el Junior, que es la entrada al mundo de lujo deportivo, y donde queremos demostrar que no solamente un vehículo nuevo, sino que representa toda esta herencia, también representa todo el respaldo que tiene de Stellantis y sobre todo el respaldo de Mopa, ¿no? Porque muchas veces, aunque la marca es conocida, en las nuevas generaciones es algo que tenemos que tener ese empeño de que conozcan otra vez esta pasión de italiana que es Alfa Romeo. Entonces, si no le damos un respaldo postventa, si no le damos este respaldo corporativo, si no tenemos un plan como el que hemos mostrado estos dos días con ustedes, no se va a creer. O sea, va a ser un plan fallido. Entonces, por eso estamos demostrando toda la fuerza que tiene Alfa Romeo como marca, toda la pasión que despierta.

0: Y el que compraba un Alfa Romeo y quizá lo compraba en Ciudad de México y vivía en el norte del país, no se lo iba a llevar, ¿no? Por temas de respaldo. Hoy en día hay dos cosas importantes. No solamente estar en 8 ciudades, vamos a estar en 3 ciudades más importantes, donde el consumo de vehículos de lujo es importante, pero también toda nuestra red de concesionarios está equipada para atender un Alfa Romeo. Cualquier concesionario que sea Mopar, que tenga un taller Mopar, atiende todas nuestras marcas. Y eso es algo que vamos a estar cultivando y promoviendo en todo el país, ¿no? Tenemos casos que hemos tenido positivos. Un amigo compró, un cliente compró un vehículo nuestro y se fue al norte del país. No hay ningún dealer Alfa Romeo en la ciudad donde se fue, pero sí se fue a su concesionario de Stellantis, de Mopar, y fue atendido por completo.
1: Hoy se vuelve una plataforma Mopar muy importante para todas las marcas de Stellantis, pero también hay todo un centro de ingeniería dentro de lo que es Stellantis México, que entiendo, y vamos a hablar del producto del día de hoy, que es el Junior. Entiendo que también observaron el Junior para ponerlo puesta a punto a México exacta del vehículo.
0: Sí, importante lo que comentas, porque Stellantis no es solamente marca para vender. Stellantis, tuviste ahí en las presentaciones, tenemos 5 plantas en todo el país, entre otras operaciones. Mopar son 50.000 metros cuadrados de almacén que respalda todas sus marcas, pero también tenemos un centro de ingeniería único en Latinoamérica, donde tenemos más de 1.500 ingenieros trabajando con los desarrollos locales, con los desarrollos de los nuevos modelos que salen en las plantas. Inclusive hay modelos que se hacen aquí que no se consumen en México, o sea, muchísimas cosas. Pero este centro de ingeniería nos da el servicio para todo lo que se vende en México, tanto en los vehículos que se fabrican acá, como los que importamos de nuestras otras plantas. Y para nosotros lanzar un vehículo aquí, por lo menos pase un año antes en prueba, en diferentes condiciones, diferentes terrenos, diferentes alturas. Entonces, cuando traemos un vehículo, no es al azar, es algo que está bien pensado. Y como lo acabas de decir, en el caso de Junior, sorprende, porque también está reventando muchos paradigmas, sobre todo con el tamaño del motor y con todo esto, pero ese vehículo ya lo probamos. Ya tú te lo puedes llevar a cualquier lado de México, no va a fallar, te va a dar el performance que esperas y sobre todo el rendimiento.
1: Muchos conocemos Stelvio, Tonale, Quadrifoglio como una marca deportiva, pero hoy Junior viene a cambiar la faz de Alfa Romeo. Hoy Junior viene a meter un vehículo alrededor de los 600.000 pesos, con 2 versiones, el mismo motor, pero una más deportiva, un poquito más clásica, pues, por así lo puedo decir. ¿Cuánto sin Junior había vendido Alfa Romeo y cuánto puede vender Alfa Romeo con un año completo ya en concesionarias de Junior?
0: Sí, excelente pregunta, porque sin Junior Alfa Romeo ha tenido un promedio de venta de 500 a 600 unidades al año en todas sus combinaciones. Con Junior estamos apostando a superar las 1.000 unidades este año y después en crecimiento, ¿no? Básicamente 50% de ese volumen es Junior, el otro 30% lo vamos a hacer con la nueva Tonale, que viene ahora en junio, y tú vas a estar invitado, por supuesto, para verla. Y ya el otro 20% con estos dos modelos que de verdad el público lo sigue demandando, que es la Julia y el Stelvio, ¿no? Bueno, vamos a tener sus versiones especiales, pero definitivamente el público lo sigue demandando. En un futuro muy próximo van a ver ya sus, no los llamamos sustitutos, sus evoluciones. Entonces, estamos apostando, como lo dijimos ayer, el mercado de lujo de automotriz en México, su tamaño total es de un 3.2%. Nosotros, ese 3.2, estamos aspirando poco a poco, tener un 2.7 y así hasta que vayamos subiendo el market share.
1: Oye, Jesús, en la ecuación de negocio automotriz, para el distribuidor, tener un coche como Junior aumenta muchísimo la rentabilidad de su tienda Alfa Romeo, por un lado. Por el otro lado, estás hablando con clientes totalmente diferentes, porque no es el cliente de Tonale, ni es el cliente de los otros vehículos de Alfa Romeo. Esta ecuación viene a ser un círculo virtuoso dentro de la marca, pero también del negocio del distribuidor, y ahí es donde vive feliz el cliente. Este es el gran cambio que yo estoy observando en Alfa. ¿Cómo lo has observado con los distribuidores?
0: Sí, estamos muy felices porque queremos que, bueno, en todas las marcas, Stellantis quiere que sus distribuidores, sus inversionistas hagan inversiones inteligentes y rentables. En el caso de Alfa Romeo, hasta ahora, lo que se estuvo haciendo es que era un corner más dentro del mainstream de nosotros. Ya tenemos un trabajo adelantado de los últimos 6 meses, ya las tiendas se están separando, son pequeñas boutiques, donde le vamos a brindar la experiencia de compra al cliente, pero son boutiques dentro de todo de un costo inteligente, donde vamos a exhibir 2, 3 modelos, donde también las otras experiencias vienen atadas al café, vienen atadas a la boutique de merchandising, de ropa y entre otras cosas.

0: Entonces ya es más personalizada la atención con gente que hemos preparado y que seguimos preparando todo esto, todo este tiempo para las tiendas. Entonces, se les hace muy interesante el inversionista porque no necesariamente el taller es taller Mopar. Entonces sacas la tienda, le dices un poco, pones gente dedicada a esto. También el cliente de Alfa Romeo quiere que sean tratados a la altura.
1: En todos lados, ¿no?
0: Entonces sí, ahí es donde está la fórmula. Y este volumen va a potenciar por completo la recuperación de esa pequeña inversión de esta tienda independiente. Y por supuesto con el respaldo de garantía y de mantenimientos incluidos que cuenta ahorita todo Alfa Romeo, que es un paquete que llamamos, que se llama Máxima Cualidad, es... Decimos que tiene que ser la fórmula correcta, tanto para el que compra Alfa Romeo, que no se preocupa en 3 años de la garantía, de los servicios, del rescate 360, de seguro en llantas, como para el inversionista, que sabe que tenemos muy bajo porcentaje de falla contra todo el volumen total. Entonces el taller tiene una bahía, dos bahías dedicadas a Alfa Romeo, entonces vamos a poder dar un servicio muy rápido.
1: Oye Jesús, hay una comunidad en México, hay solamente algunas marcas que pueden tener clubs. No todas las marcas pueden tener clubs. Esa es una afinidad, esa es una historia, eso es coleccionismo, eso es atesorar algo que está en tu patrimonio, ni siquiera personal, sino familiar. Y hay un buen club de Alfa Romeo en México. ¿Cómo es la relación con ellos?
0: Sí, mira, estuve un poco descuidada, pero ya tenemos unos 6 meses trabajando con ellos en este relanzamiento, en este renacimiento de Alfa Romeo México.
1: En el Autofest vi unos clásicos, wow.
0: Sí, eso es parte de esa relación, de verdad que nos han tratado espectacular, ha sido una relación ganar-ganar, tenemos muchos planes con ellos para crecer. Bueno, son nuestros primeros grandes críticos, ¿no? Dice, este color no, este color sí. O sea, ya están integrados inclusive en nuestra filosofía de marca.
1: Qué bueno, qué bueno.
0: Y sí nos está trayendo bastante resultado, ¿no? De hecho, la redefinición de enfocarnos en los modelos Veloce para Tonal, Stelvio y Giulia viene de una conversación de estas convivencias que estamos teniendo. Los viste en el Autofest, también nosotros tenemos un gran beneficio de esto porque están estas piezas de colección siendo exhibidas a todo el público, como tuvimos el Giulia Zagato, que fue toda una sensación. Yo creo que traía más tráfico ese vehículo que los vehículos que teníamos.
1: Que algunos otros bueno, todos, ¿no?
0: Pero bueno, eso sí o sí, tenemos ese plan y queremos que los que más se puedan sumar al club, definitivamente.
1: Perfecto. Oye, bueno, pues para concluir la plática, y gracias por invitarnos al lanzamiento de Junior, Tonale, ¿qué calendario tiene de lanzamiento Tonale, los que la están esperando, etcétera?
0: Sí, vamos a solamente enfocarnos en Plug-in Hybrid, en la Tonale Veloce. Estamos, si resolvemos un par de cositas, queremos apostar ya a la venta a partir de junio.
1: ¿Ya en verano?
0: Sí, esa es la idea.
1: ¿Eso va a contribuir a las 1,000 unidades que pueden vender al año?
0: Por supuesto, sí. 30% de las 1,000 es Tonale.
1: El 50 Junior.
0: 50 Junior, el otro 20% entre Junior y Stelvio.
1: ¿El único vehículo electrificado que ves dentro de la gama para estos años?
0: No, ya tenemos el híbrido de Junior, que es
1: el My Hybrid.
0: Yo diría que no es un mild hybrid, es un híbrido.
1: Lo definen así.
0: Sí, es porque este vehículo decide cuándo se va eléctrico o cuándo se va a gasolina con su centro de inteligencia, ¿no? Y cuándo necesitas un torque por el motor eléctrico o con el motor a gasolina. No yéndome muy técnico, pero el principio de mild hybrid es otra cosa, es consumo. Esto es torque, potencia con rendimiento. Plug-in hybrid, bueno, ya todos conocen. Giulia y Stelvio tendrá su evolución, por supuesto, y van a seguir un camino también de incluir las ventajas de la electrificación, pero ahí sí estamos teniendo el cuidado de no estar tocando su ADN correcto. Date cuenta que muchas marcas se fueron hasta inclusive ser 100% eléctrico y ahora están haciendo un back to basic. Alfa Romeo nunca se ha movido de sus bases, no se ha movido. Inclusive por ahí hay una versión 100% eléctrica de Junior, pero para mercados muy muy específicos porque así lo requirieron por tema de legislación. Pero no es el fuerte es esta motorización que tenemos ahora tanto Junior con Tonale.
1: Jesús, muchísimas gracias, felicidades por el lanzamiento de Junior. Tienes en mano una marca que nunca le ha hablado como debe hablarle al mercado mexicano, y los mexicanos siempre le han hablado muy de cerca a Alfa Romeo. Tenemos una gran estima, no podemos ir a Italia, a las ciudades, a visitar los museos, a Turín, etcétera, para poder visitar todo lo que es el mundo del deporte motor y de las marcas italianas en la industria automotriz. Así es que hoy contigo en las manos, estamos viendo un nuevo panorama a los entusiastas.
0: Sí, totalmente. Y eso de que no hemos ido al museo, yo creo que pronto se va a resolver. Tenemos ahí un par de planes para que nos acompañen ustedes.
1: Que las raíces en Alfa son sin duda, son, por eso cada una de las marcas que ahorita todos están en China. ¿Por qué? Porque quieren ver qué hay en China, ¿no? Pero la rica historia es lo que hace la diferencia en las marcas.
0: Sí, también esa diferenciación que estás buscando, y sobre todo cuando estás hablando de un artículo de lujo coleccionable. Entonces tú ves vehículos atemporales, lo decía ayer, son 115 años de historia, no solamente haciendo historia, es dejando una herencia en el mundo automotriz y también un pensamiento único, porque hoy en día muchas otras marcas se están devolviendo a lo que son, a lo básico, porque se está perdiendo la esencia.
1: Jesús, muchas gracias.
0: Vale, a nuevo a ustedes, muchas gracias.
1: Amigos, ¿quieren ver la prueba de Junior? ¿Quieren ver el vehículo? @estereocnmx, @autosnuevomolira. Ahí tenemos la prueba, las especificaciones. Y qué difícil, Jesús, decidir entre unos rines u otros, unos asientos u otros, una parrilla u otra. Vean las versiones, ustedes dirán y ahí coméntenlo.
2: Bien, gracias a Jesús, sin duda, un ejecutivo muy bien preparado en otras marcas, un ejecutivo que sabe para dónde va, un ejecutivo que pues siempre pone el ojo en el éxito, y bueno, pues ahora Alfa Romeo. De hecho, él también lleva todos los destinos comerciales de Stellantis, porque tienen dos funciones cada uno de los directores de marca allá en Stellantis. Felicidades por este nuevo Junior. Y bueno, pues le recuerdo el día de mañana, domingo, 6:00 p.m, el Gran Circo. Estamos con ustedes analizando todo lo que va a pasar en la carrera de Miami. Ya póngase en la agenda mañana, pues hay que ver la carrera de Miami. De Miami Fórmula 1 está con todo, y pues la verdad es que va a llegar esta nueva era de la Fórmula 1 con nuevas regulaciones. El campeonato mundial, pues sin duda vamos a ver cómo les afecta, cómo está, etcétera. Y bueno, pues Miami lo tendremos, ya pónganlo en la agenda, a las 2:00 p.m. del próximo domingo, hora de la Ciudad de México, arrancará el Gran Premio de Miami. Sin duda será muy interesante verlo, y vamos a platicar con usted a las 6:00 p.m. junto con el Magic Camarillo. Bien, terminamos el programa del día de hoy. Le agradezco muchísimo a Poncho en los controles, y Denise, me parece que también vi a Denise por ahí. Gracias por estar sacando la señal desde la consola de NRM Comunicaciones, y gracias a el Magic Camarillo, quien hace la magia de la producción de este programa desde cualquier punto del globo terráqueo. Gracias, Magic. Yo soy Memo Lira y lo espero el día de mañana a las 6:00 p.m. en el Gran Circo. ¡Que viva la vida! Gracias, soy Memo Lira.
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5: Hablar de Men at Work es recordar una de las irrupciones más contundentes del pop rock de los años 80. Desde Australia hacia el mundo, su sonido fresco, sus letras ingeniosas y una identidad muy particular los llevaron a dominar listas internacionales en un tiempo sorprendentemente corto. Pero detrás de ese fenómeno había una figura clave, Colin Hay, el cantante, guitarrista y principal compositor cuya voz y estilo definieron el ADN del grupo. Formada a finales de los años 70 en Melbourne, Men at Work encontró su momento decisivo con el lanzamiento de Business as Usual en 1981. El álbum no solo fue un éxito, se convirtió en un fenómeno internacional.

La canción Down Under de Men at Work se convirtió en un himno no oficial de Australia. Incluso fue usado para celebrar la victoria del país en la Copa América de Vela en 1983.

0: Si hay un elemento que hizo inconfundible a Men at Work, fue la voz de Colin Hay, con un timbre particular, ligeramente nasal pero profundamente expresivo. Ahí logró imprimir emoción y carácter a cada canción. Además de su interpretación, su papel como compositor fue determinante. Muchas de las letras del grupo reflejan observaciones sociales, experiencias personales y una visión del mundo que mezcla nostalgia, sarcasmo y sensibilidad.
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7: A mediados de los años 80, Men at Work entró en una etapa de transformación que eventualmente llevó a su disolución. Tras la separación, Colin Hay emprendió una carrera en solitario, que lejos de intentar replicar el pasado, exploró una faceta más íntima y reflexiva. Con el paso de los años, su estilo evolucionó hacia lo acústico, con composiciones más personales y una conexión directa con el público. Su música encontró nuevos espacios, incluso en cine y televisión, acercándolo a nuevas generaciones.

Men at Work ganó el premio Grammy como Mejor Artista Nuevo en 1983, en pleno auge de la invasión australiana en la música pop. Sigamos con un mini set de sus éxitos en versiones acústicas.

0: Más allá de su corta vida como banda activa, Men at Work dejó una huella profunda en la música pop internacional. Su capacidad para crear canciones memorables, accesibles y con identidad propia los mantiene vigentes décadas después. Y en el centro de todo permanece Colin Hay, un artista que supo transformar historias cotidianas en canciones universales y cuya voz sigue siendo el hilo conductor de una historia que comenzó en Australia, pero terminó conquistando al mundo.
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2: Señoras y señores, ¿cómo están? Muy buenas tardes. ¿Qué tal su puente largo? ¿Bien? ¿Lo están disfrutando? ¿Están invirtiendo su tiempo en ustedes, en su familia? Bueno, me da mucho gusto saludarles. Soy Rocío Velázquez y en esta tarde de sábado, pues ya iniciamos eso que es Forever Hits a través de Stereo 100 Big Time. Fue Peter Gabriel con ustedes. Ya estamos aquí, los vamos a acompañar hasta las 5 de la tarde con Forever Hits. Por supuesto, está Denise en la producción. Hola, Denisita. Que dice que les manda abrazo, becho, bacho, popacho. Bueno, muchas gracias, Denis. Tenemos más música, no sin antes recordarles nuestras redes sociales, Stereo 100MX, nuestro sitio web, stereo100digital.mx. Y nos vamos con la música, Kylie Minogue también, Marvin Gaye y Pretenders. Cerrando este bloque musical para ti, iniciando esta hora aquí en Stereo 100 Forever Hits. Muy buenas tardes.

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Muy buenas tardes, feliz fin de semana, feliz sábado para todos. Gracias por permitirnos seguir siendo tu compañía. Heroes, David Bowie, qué tema este, ¿verdad? Lo escuchaste aquí en Stereo 100 esta tarde en Forever Hits. Y antes de continuar, bueno, pues vamos a hablar de un hábito que mejora nuestro estado de ánimo en minutos. ¿Te ha pasado que de repente viene uno súper bien y de repente, ¡fum!, te da el bajón horrible, ¿verdad? Bueno, pues dicen que caminar 10 minutos al día puede reducir los niveles de ansiedad y mejorar el estado de ánimo casi de inmediato. Yo sé que mis amigos y mis amigas que trabajan en las distintas plataformas que vienen manejando, que todo el día se la pasan manejando, van a decir, ¿cómo? ¿En qué momento? Bueno, pues sí es importante que 10 minutos caminen. Hay personas que están en la oficina y no caminan. Entonces, a lo mejor dentro de la oficina podrían dar de vueltas. Yo sé que, ay, tío, ¿cómo? De verdad, te vas a sentir bastante bien. No necesitas gimnasio, no necesitas constancia. El cuerpo, como sabemos, pues está diseñado para moverse. Por eso necesitamos movernos. Y cuando lo hacemos, pues nuestra mente también se refresca, digamos, ¿no? Bueno, pues sí, porque también se la pasan en la computadora, se la pasan en el teléfono, manejando. Entonces sí es importante que haya movimiento. Level 42, Lesson in Love, es lo que vamos a escuchar aquí en Stereo 100 en esta tarde de sábado. Soy Rocío Velázquez, Stereo 100, siempre contigo.

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siendo tu compañía. In My Arms, Your Reaser, contigo esta tarde de sábado. 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No se te olvide, ¿va? Bueno, pues vamos a escuchar ahora un tema del 2012 que formó parte del álbum debut de Imagine Dragons, que esto que fue Night Vision. Esta canción trata sobre enfrentar nuestras inseguridades, nuestros defectos personales y los problemas de salud mental que reflejamos en la lucha interna contra nuestra ansiedad y nuestra depresión. ¿Nos pasa? Yo creo que sí. Muchos de nosotros quizá no tenemos depresión, pero sí ansiedad. Entonces, pues bueno, aquí los dejo con esto que se llama Demons. Ellos son Imagine Dragons en Estéreo 100. Muy buenas tardes.

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¿Cómo estás? Espero que muy bien. Y así iniciamos con Club Naboo esta segunda hora de Forever Hits este sábado aquí en Estéreo 100. Muy buenas tardes, gracias por permitirnos ser tu compañía. Bienvenida, bienvenida a la parte musical de Estéreo 100. Y bueno, ahora vamos a escuchar un tema que se lanzó por allá de abril de 1990. Fue el cuarto sencillo del exitoso álbum Bird Cereals de 1989, ni más ni menos que del señor Phil Collins. Pues es una canción que nos habla de la tristeza tras una ruptura, recordando momentos felices que se fueron perdiendo con el paso del tiempo. Dicen que esta canción también fue inspirada en ese gran amor que sentía el señor Phil Collins, para que te des una idea, por la mamá de Lily Collins. Entonces, pues bueno, vamos a regresar hasta 1990 aquí en Estéreo 100, este gran éxito de Phil Collins, Do You Remember? Después, Diana Ross contigo aquí en Estéreo 100. Muy buenas tardes.

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Buenas tardes, ¿cómo están? Espero que muy bien, gracias por permitirnos seguir siendo su compañía. Acaban de escuchar a Lady Gaga, Abracadabra. Ah, qué bien. Antes, Will to Power, contigo aquí en esta tarde de sábado. Y bueno, es un día muy importante porque es un puente. Pero no, muchos no laboramos o no laboraron ayer. Otros sí, hoy otros ya están trabajando, a los cuales mandamos un saludo. Pero también vale la pena hablar de algo que está cambiando en el mundo laboral. ¿Y sabes qué es? Bueno, yo sé que no van a decir, ay, no todos, pero la flexibilidad. Cada vez más personas priorizan trabajos en donde se respete su tiempo personal. Y eso es muy importante. Y ojo, eso se lo tenemos que aprender a las nuevas generaciones. ¿Están de acuerdo? Digo, ya sé que va a decir, ah, las generaciones de cristal. Y sí, es muy diferente su manera de vivir. Pero ellos sí van por la calidad de vida. Y yo creo que eso es muy importante. El éxito, pues ya no es solo el dinero. También la calidad de vida, que es muy importante. Y eso... sí, sí vale mucho la pena. ¿Tú qué tanto tienes calidad de vida? ¿Qué tanto dentro de todo, no, estás buscando la calidad de vida? Porque también hay quienes son emprendedores y el ser emprendedor dicen, no, no, es que es mi negocio y lo atiendo. ¿Y la calidad de vida? Y dentro de la calidad de vida estás tú y tu familia y la gente que amas. ¿Qué tal? Te lo dejo de tarea. Quédate con nosotros aquí en Estéreo 100. Te dejamos. ¡Ay, Culture Club! Muy buenas tardes. Este es Estéreo 100. Siempre contigo.

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En Estéreo 100 acabas de escuchar a Lighthouse Family. ¡Hi! ¿Cómo estás? Muy buenas tardes. Gracias por permitirnos ser tu compañía. Soy Rocío Velázquez en esta tarde de sábado. Gracias por permitirnos estar aquí. Tenemos mucha más música para ti, pero mientras tanto vamos a hablar de algo que a veces nos molesta. Y si te molesta, no me respondas de inmediato, pero escucha esto. Resulta que un estudio en comportamiento humano demuestra que esperar unos minutos reduce hasta el 60% las respuestas impulsivas. ¿Te ha pasado? A mí sí, la verdad sí me ha pasado que de repente contesta uno cosas que no debería de contestar. Pero bueno, no todo merece una reacción inmediata. A veces lo más inteligente es darnos un espacio antes de responder. Pensemos, pensemos antes de que contestemos. Vamos a continuar con más para ti aquí en Estéreo 100 Prince y Melissa Manchester cerrando este bloque musical. Muy buenas tardes.

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2: El limón es uno de los productos orgánicos que podemos emplear de múltiples formas en limpieza. Este fruto, conocido por sus propiedades gastronómicas y medicinales, es un poderoso quitamanchas, desinfectante y desengrasante. Tanto su jugo natural como su aceite esencial nos sirve para tareas de higiene como desinfección de azulejos y pisos, limpieza de baños, lavado y blanqueamiento de la ropa, limpieza de estufas y hornos, eliminación de manchas, limpieza de muebles, lavado de utensilios de cocina y eliminación de malos olores.
1: Informó NRM Comunicaciones. 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

gracias por permitirnos ser tu compañía. Ya escuchaste a Human League, esto fue The Mirror Man. Muy buenas tardes, feliz fin de semana. Gracias por permitirnos estar contigo en este sábado. ¿Qué estás haciendo hoy? ¿Cómo la estás pasando? Espero que muy bien. ¿A quién le has dedicado el tiempo hoy? ¿Tu tiempo hoy a quién se lo has dedicado? Recuerda que es muy importante que aquí, hoy y siempre, el que sea feliz seas tú. Tú eres lo más importante para ti, recuerda. Quédate con nosotros.

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House. Muy buenas tardes, Love of a Lifetime. Ay, qué bonito son los fines de semana, ¿verdad? Qué bonito es lo bonito. Gracias por permitirnos estar contigo. Pues no se trata de sobrevivir el fin de semana, se trata de elegir cómo los queremos vivir. ¿Estás de acuerdo? ¿Desde dónde vas a salir? ¿Con quién y para qué? Si es que vas a salir, aparte de todo. Porque los fines de semana, pues no es cuando sales del trabajo o salimos del trabajo. Los fines de semana comienzan con las decisiones que tomamos todos los días. Y eso es muy importante. Recuerda que tu tiempo, aunque no lo crean, es

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Muy buenas tardes, señoras y señores. Pues ya nos vamos, así nos despedimos con Billy Joel, esto que acabas de escuchar aquí en Estéreo 100. Que tengas una excelente tarde, que la pases súper bien, que te vaya muy bien, que descanses. Si estás trabajando un fin de semana normal, bueno, pues gracias por permitirnos ser tu compañía. Denise en la producción. Bye, Denise. Soy Rocío Velázquez, pásala muy bien mañana domingo, no se te olvide a las 2 de la tarde. Estamos de regreso contigo en esto que es Forever Hits a través de Estéreo 100. Te dejo con Lola Young y también con Stevie aquí en Estéreo 100. Pásala muy bien, muy buenas tardes y hasta mañana.

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2: Los productos de limpieza ecológicos son cada vez más populares porque representan una forma más económica de mantener nuestro hogar impecable. Lo mejor de todo es que son muy fáciles de manipular, se encuentran con facilidad en el mercado y sus precios son muy asequibles. Además, dado que son libres de compuestos tóxicos, conservan el ambiente saludable, no provocan efectos secundarios en la piel y evitan las reacciones alérgicas en el sistema respiratorio.
1: Informó NRM Comunicaciones. 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

0: En Estéreo 100, Michael Jackson, Thriller. 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

0: En Estéreo 100, Taylor Dane, Tell It To My Heart, de 1987. 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